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¿Estás quebrantado de corazón? No te apartes de la sintonía. Tengo una palabra de esperanza para ti. Y la lectura de hoy está en Lucas capítulo 4, el verso 18, en la parte B, que dice: me ha enviado para sanar a los quebrantados de corazón. ¿Tienes alguna idea de dónde viene esa frase? ¿Quebrantados de corazón? Esa frase viene de la Biblia y tiene miles y miles de años. En el Salmo 69:20, David dice: sus insultos me han quebrantado el corazón y estoy desesperado. El rey David escribió sobre esto hace siglos, pero los médicos dicen que esto es una realidad. Cuando atraviesas un evento traumático, tu cerebro libera sustancias químicas para tratar con él. Y algunas de esas sustancias realmente debilitan el tejido del corazón. Eso es real, y los médicos lo han estudiado. Se llama síndrome del corazón roto. ¿Y cuál es la causa de este síndrome? Algunas formas más comunes en que nuestros corazones se rompen es cuando nos decepcionamos porque las cosas no salen como hemos planeado. Cuando somos rechazados por alguien que amamos o alguien que creemos que nos ama. Y también cuando nos resentimos con los demás al aferrarnos a las heridas pasadas. Hoy, a través de este devocional, te traigo una noticia increíble. No importa cómo llames a tu corazón roto o cómo lo obtuviste, hoy Jesús puede ayudarte. De hecho, en el primer sermón, Jesús dice que esa es una de las razones por las que vino. Él ha venido a sanar los corazones quebrantados. Si estás deprimido por la decepción, por el rechazo, el resentimiento, hoy Jesucristo viene a sanar tu corazón. Léalo en Lucas capítulo 4, el verso 18. Si tú has sido herido, Dios quiere ayudarte. La Biblia en el Salmo 147, el verso 3 dice: Él sana a los de corazón quebrantado y les venda las heridas. Nunca estás más cerca de Dios que cuando estás sufriendo. Nunca estás más cerca de Dios cuando tienes tu corazón quebrantado. Hoy quiero decirte, Él está aquí para ayudarte. Si estás decepcionado porque las cosas no salen como las has planeado, si te sientes rechazado por alguien que amas, o estás resentido por las heridas del pasado, hoy quiero orar por ti. Señor Jesús, Dios Todopoderoso, en este día me presento delante de ti y estoy aquí en tu presencia para agradecerte por el milagro precioso de la vida. Señor, esta mañana tú conoces mi corazón, tú sabes las heridas de mi alma. Pido que tu misericordia me invada y que tu presencia esté conmigo en todo momento. En esta oración, que toda herida en mi alma, que toda decepción, rechazo, resentimiento, todo esto que me está afectando, mi voluntad, mis emociones, que yo pueda sentir libertad de las ataduras, de toda cadena que me hace esclavo, de la amargura, la ira, la falta de perdón y todas las emociones insanas dentro de mí. Deseo, Señor, hoy ser libre, porque tú has venido a sanar a los quebrantados de corazón y a vendar todas mis heridas. Yo hoy pongo delante de ti, Señor, todo lo que soy, porque sé que con el sacrificio en la cruz del Calvario me has comprado a precio de sangre. Hoy me declaro libre de todas las heridas que están oprimiendo mi alma, que me obstaculizan avanzar en el camino hacia ti y que son piedra de tropiezo para avanzar en mi crecimiento espiritual. Hoy te pido, Señor, que me liberes, que me sanes de las heridas profundas en mi ser y no permitas que raíces de amarguras broten y me hagan infeliz. Sana mi espíritu de todo resentimiento, de egoísmo, de todo orgullo. Sana mi memoria del recuerdo doloroso que me causa tristeza y decepción. Ayúdame, Señor, a tener la capacidad de perdonar a todos los que me han hecho daño, consciente o inconscientemente,
toma mi corazón, toma mi vida y hazme una nueva criatura, porque sin paz y sin santidad nadie te verá. Te doy gracias, Señor, por la libertad, por la sanidad que me das ahora. Gracias por tu maravilloso amor. Tu palabra es fiel y verdadera, y sé que has venido para sanar a los quebrantados de corazón. Todo esto te lo pido en el poderoso nombre de Jesús. Amén y amén.

0: En 2 Corintios 10:4 dice, usemos las armas poderosas de Dios, no las del mundo, para derribar las fortalezas del razonamiento humano y para destruir argumentos falsos.
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0: Una fortaleza es una mentira que yo creo. Nunca podré perdonarme a mí mismo. Eso es una fortaleza. Si va a pasar algo malo, me va a pasar a mí. Eso es una fortaleza. Es una mentira que uno va creyendo y adoptando como si fuera verdad. El secularismo, el hedonismo, el materialismo dicen que todo lo que importa es el dinero, el placer o el poder. Esas son todas mentiras, y si yo las creo, estaré creando una fortaleza en mi vida. En realidad, hay tres enemigos que quieren crear fortalezas en mi vida. El primer enemigo es mi vieja naturaleza. ¿Alguna vez te has encontrado haciendo cosas que realmente no quieres hacer? Esa es la batalla con tu vieja naturaleza que ha creado una fortaleza en tu manera de pensar. En Romanos 7:23 dice, hay otro poder dentro de mí que está en guerra con mi mente. Ese poder me esclaviza al pecado que todavía está dentro de mí. Por ello, no le culpes al diablo y a medio mundo cuando el principal culpable eres tú. El segundo enemigo es Satanás. Satanás quiere controlar tu mente. No puede, pero quiere hacerlo. Entonces, envía ideas y pensamientos a tu mente para engañarte y debemos de estar sumamente alerta. En 2 Corintios 2:11 dice, para que Satanás no gane ventaja alguna sobre nosotros, pues no ignoramos sus maquinaciones. Martín Lutero dijo que no puedes evitar que los pájaros vuelen sobre tu cabeza, pero sí puedes evitar que hagan un nido sobre ella. El tercer enemigo es el sistema de valores del mundo. El mundo tiene su sistema de valores y cultura. ¿Hay algo en nuestra sociedad que fomente la autodisciplina? No, en absoluto. De hecho, te dirán, hazlo a tu manera, te lo mereces. En 1 Juan 2:16 dice, porque todo lo que hay en el mundo, los deseos de la carne, los deseos de los ojos y la vanagloria de la vida, no provienen del Padre, sino del mundo. Y este sistema se vuelve en mi enemigo. Permite que pueda compartir contigo un concepto importante. Detrás de cada pecado hay alguna mentira en la que estás creyendo. Tu vieja naturaleza es la fuente de tus malos hábitos. Tienes las mejores intenciones, pero la batalla en tu mente es con tu vieja naturaleza pecaminosa. No le des más crédito al diablo del que merece. ¿Sabes? La razón por la que muchas de las personas fracasan en la vida y no disfrutan de la vida es porque nunca han aprendido a librar la batalla de la mente. Para lograr la victoria de esa batalla y derribar esas fortalezas, debemos usar las armas poderosas de Dios que son la oración, su palabra y su Espíritu Santo. La única manera de tener victoria sobre el pecado es sometiéndonos a Dios, resistiendo al diablo, y él huirá de nosotros. Permite que pueda hacer una oración contigo en este día. Señor Jesús, hoy vengo delante de ti para someterme a ti y pedirte fuerzas para resistir al diablo. Ayúdame en mi batalla de la mente con mi vieja naturaleza y estar fuerte contra el sistema de este mundo. Y te ruego que me des victoria y me uses para ayudar a otras personas. En el nombre de Jesús. Amén.
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Sumérgete en la serenidad divina y despierta tu espíritu con armonías celestiales. En un mundo lleno de tormentas y tribulaciones, las palabras de Jesús resuenan como un faro de esperanza. En Juan 16:33, nos ofrece consuelo y nos invita a encontrar paz en medio de la aflicción. Imagina un mar agitado, donde las olas representan los desafíos de la vida. En este escenario, la voz suave de Jesús se hace eco, diciendo: "Estas cosas os he hablado para que en mí tengáis paz". Las palabras fluyen como una brisa reconfortante, disipando la ansiedad y el miedo. Las luces de la fe resplandecen en la oscuridad de nuestras vidas mientras Jesús reconoce la realidad de las tribulaciones. Pero, con firmeza, nos asegura: "En el mundo tendréis aflicción, pero confiad, yo he vencido al mundo". Son promesas que iluminan nuestro camino. La paz que Cristo ofrece no es la simple ausencia de problemas, sino una calma profunda que emana de confiar en su victoria sobre el mundo. Visualiza un refugio seguro en medio de la tormenta, donde la confianza en Jesús nos sostiene. Somos más que vencedores en Él. Cuando los desafíos golpean como tormentas furiosas, recordemos que ya hemos vencido en Cristo. La paz fluye de la promesa de Jesús, recordándonos que Él ha superado el mundo y que, en Él, encontramos nuestro refugio seguro. Que Juan 16:33 sea un faro de esperanza en los momentos difíciles, recordándonos que, en Cristo, nuestra paz está asegurada. Confiamos en el Salvador que ha vencido al mundo, permitiendo que su paz reine en nuestros corazones. En medio de las tormentas, encontramos una paz profunda que solo Él puede brindar. 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

0: años pasan, la vejez llega.
1: Enséñanos a entender la brevedad de la vida, para que crezcamos en sabiduría. Esto dice el Salmo capítulo 90, el verso 12. Una fracción de segundos puede hacer la diferencia. Cuenta la historia que durante una terrible tempestad, un buque mercante fue arrojado sobre una peña en la costa occidental de Inglaterra e inmediatamente se fue a pique. Muchos de los tripulantes perecieron, pero el capitán y su esposa pudieron alcanzar una roca y, trepando por ella, escapar de las olas. No por eso ellos estaban fuera de peligro. Su lugar de refugio era una roca aislada, separada de la tierra por un profundo canal, por el cual el agua corría con estrépito y furia horrible. El frío era extremo y carecían por completo de abrigo. La noche iba acercándose y la marea subía rápidamente. Si no llegaba pronto el auxilio, no podrían sobrevivir aquella noche. Afortunadamente, se les vio desde la playa inmediata y pronto salió un bote a buscarlos. Pero este encontraba absolutamente imposible acercarse a aquella roca. La única esperanza era arrojarles una cuerda por medio de un cohete y así arrastrarlos por entre el oleaje. Después de muchos ensayos y muchos intentos infructuosos, por fin el capitán logró agarrar una cuerda, por medio de la cual enviaron la segunda cuerda, y así él y su esposa podrían asirse cada uno de una cuerda y salvar su vida. Las olas montañosas ya casi dominaban la peña, y al refugio se descubrían las rocas puntiagudas en el fondo del canal. Por eso estaban convencidos de que no había más remedio que arrojarse sobre la ola en su momento exacto de más altura, y ser así llevados hacia el bote por el agua. La esposa sería la primera en intentarlo y se le instruyó en lo que debía hacer. Todo estaba preparado. Y la inmensa ola ahora toca los pies de aquella mujer. ¡Ahora! ¡Ahora! Gritaron los marineros desde el bote. ¡Arrójate sobre la ola! Exclamó el capitán desesperadamente. La pobre mujer temblorosa titubeó, dudó y se detuvo por un instante. Pero esa fracción de segundo resultó fatal. Se arrojó sobre la ola ya en retirada y cayó sobre las escarpadas rocas del fondo y allí murió. El capitán, su esposo, ignorante de la suerte de ella, tomó la ola en el tiempo exacto, en el punto exacto, y se salvó. Y es que una fracción de segundos puede hacer la diferencia. Muchas veces estamos tan confiados en que tenemos tiempo, quizás creemos que nos quedan muchos años de vida por delante, o que hacer las paces con un ser querido, perdonar a alguien, eso puede esperar. Incluso a veces pensamos que nuestra relación con Dios puede esperar un poco más, y que más adelante nos pondremos a cuenta con Dios. Sin embargo, a veces la vida se resume en una fracción de segundos. Los accidentes no necesitan de mucho tiempo. Suceden en un abrir y cerrar de ojos. Si pierdes la oportunidad de un negocio, es muy probable que no vuelva a ese negocio. Si al calor de las emociones tomaste una decisión equivocada, es probable que las cosas nunca más sean iguales. Por eso cada día necesitamos sabiduría. Y a veces estamos tan confiados en nosotros mismos y olvidamos que necesitamos sabiduría de lo alto, sabiduría de Dios. Y es necesaria esa guía para poder tomar decisiones correctas. El Salmo 90:12 dice, enséñanos a entender la brevedad de la vida para que crezcamos en sabiduría. Quizás, si fuéramos conscientes de lo fugaz que es nuestro paso por la vida, podríamos tomar decisiones más sabias. Probablemente, entendamos el valor de cada segundo que el Creador nos da, de la sabiduría y de la guía de Dios. No esperes, tal vez podrías perder tu ola. Es verdad que a veces no solo se trata de una fracción de segundos, sino de saber tomar la decisión correcta en el momento oportuno. Pero hay cosas por las que no podemos esperar, y una de ellas es estar en paz con Dios y con los que amamos. No des por sentado que más adelante te pondrás a cuenta con Dios, que más adelante te vas a reconciliar con alguien. Ahora, hoy es el momento. ¿Por qué esperar? Recuerda que una fracción de segundo puede hacer la diferencia. Y este podría ser el momento ideal para tomar decisiones que puedan salvar tu vida y cambiar tu relación con los que amas. No esperes más. Toma la decisión ahora.

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1: Encontramos un consuelo inmenso en el Salmo 56:8. Tú has contado mis lamentos. Pon mis lágrimas en tu redoma. ¿No están ellas en tu libro? Este versículo nos recuerda que Dios, en su infinito amor, guarda nuestras lágrimas en una vasija. Imagina por un momento el cuidado delicado de Dios al recoger cada una de nuestras lágrimas. Cada lágrima vertida no pasa desapercibida para Él. En medio de nuestras penas y aflicciones, encontramos consuelo en la certeza de que Dios está presente, ofreciéndonos fortaleza y consuelo. Tú has contado mis lamentos, pon mis lágrimas en tu redoma, ¿no están ellas en tu libro? Salmo 56:8. Este pasaje nos invita a confiar en el cuidado divino incluso en los momentos de dolor y tristeza. Nos recuerda que no estamos solos en nuestras lágrimas, que Dios está cerca, recogiéndolas con ternura y prometiendo consuelo y fortaleza. Que este mensaje nos llene de esperanza y nos dé la seguridad de que, incluso en medio de nuestras pruebas, Dios está obrando a nuestro favor. Recordemos que nuestras lágrimas no son en vano, sino que son preciosas para Él. Que la paz y la serenidad de este conocimiento nos acompañen siempre en nuestro caminar con Dios.
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2: Una señorita me dice lo siguiente: señor Palau, tenía un novio y me dejó por otra chica. Ahora he escuchado que la otra chica está esperando un hijo de él. Si yo lo acepto como novio de nuevo, estaría violando una de las leyes de Dios. No sé qué dice Dios sobre este aspecto. Mi estimada señorita, definitivamente sí. Usted estaría violando una de las leyes de Dios si se pusiera de novio con miras al matrimonio con este hombre. Este novio suyo ha dejado de ser novio suyo y usted debe cortar terminantemente y definitivamente toda relación con él. Primero, mi estimada señorita, qué locura, qué tontería sería pensar en noviar y en casarse con un hombre que no solo la dejó, sino que tuvo relaciones y que ahora quiere abandonar a una chica que está esperando un hijo de él. Es una locura, señorita. Usted ni se le cruce por la cabeza jamás de volver a ver a este hombre. Es un traidor, es un vil traidor. Es un hombre que se va a aprovechar de usted un día de estos y la va a abandonar a usted. No merece ni un momento su cariño, ni por un instante que usted considere noviazgo ni matrimonio con un hombre así. ¿Usted quiere arruinar su vida? ¿Qué le ha pasado? La Biblia dice que lo que ha hecho este muchacho es un pecado abominable a los ojos de Dios. Ese hombre debe ir y casarse con esa señorita y ser un padre y cuidar de ese varoncito. ¡Qué horror lo que está aconteciendo en nuestro continente! Y señorita, usted no debe ser parte ni partido de esta corriente desmoralizadora que está arruinando nuestro continente. No, no y no, no lo haga. La Biblia nos dice que no debemos casarnos ni juntarnos en yugo desigual con los incrédulos. Lo que quiere decir es que no debemos ni tener novios ni esposos que no sean cristianos. Dios tiene para usted, señorita, un novio. Si Él quiere que usted se case, Él le está preparando un muchacho, un hombre que la va a cuidar, que la va a querer, que la va a amar, que la va a proteger, que va a ser fiel, que si le trae hijos los va a cuidar y querer con ternura y con amor todos los días de su vida. Señorita, usted termine terminante inmediatamente con este hombre y espere quietamente en su corazón para ver si Dios tiene un hombre digno en su futuro. Yo le quiero sugerir que compre el libro que yo escribí que se llama ¿Con quién me casaré? Escribí ese libro de unas 120, 130 páginas precisamente para señoritas y muchachos que están en situaciones similares a la suya. Vaya a su librería cristiana en la ciudad suya y pida por el libro ¿Con quién me casaré? Por Luis Palau. Yo quisiera que todo joven y toda señorita lea ese libro mío, ¿Con quién me casaré? Yo quisiera que todos los padres que están escuchando mi voz vayan a las librerías, sean cristianas o seculares, y pidan el libro ¿Con quién me casaré? Por Luis Palau. Lo escribí por la urgencia de la hora, por la necesidad de nuestros muchachos y nuestras chicas. Y le ruego que lo lea y que lo obedezca, porque le puede salvar su vida y bendecir su familia. Hágalo hoy.
1: 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En el libro del mismo nombre, con la Biblia en la mano, el doctor Luis Palau traza los planes de Dios para el hombre y la mujer de hoy con respecto al matrimonio. Leyendo el libro ¿Con quién me casaré? Le permitirá entender que hay principios cristianos para las decisiones importantes de la vida. Lo puede encontrar en la librería cristiana más cercana a su domicilio o a través del www.luispalau.net. Confiamos en que estas palabras le conduzcan a una vida mejor. 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

0: 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Verdades bíblicas para los problemas de hoy en la vida de la familia Maderos.
1: Mi hijo está entre la vida y la muerte, papá.
2: Es difícil entender todo esto, pero Dios sabe lo que es mejor para nosotros y para Esteban.
1: ¿Tú crees que la muerte de Esteban es lo mejor para nosotros? Papá, ¿qué locuras dices? Lo mejor para Esteban es que esté junto a su familia, que crezca sano y fuerte, que se case, que haga su vida.
2: Nuestros pensamientos no son los que Dios tiene, Eli. Y si Dios considera que lo mejor para Esteban es que esté en su presencia, nosotros no somos nadie para refutar a Dios.
1: Lo más lógico es que mueran primero los padres. Pero ver morir a un hijo debe ser lo más devastador que puede pasarle a una madre.
3: Mi amor, Esteban está listo.
1: ¿Listo para qué?
3: Para encontrarse con Dios en el cielo.
1: Pero yo no estoy lista. No digas que mi hijo se va a morir, no puedo soportarlo.
3: Mi amor, es muy duro lo que estamos viviendo. Yo pude entender que solo Dios nos puede dar la fortaleza que necesitamos para aceptar lo que venga.
1: Pues Dios tendrá que hacer un milagro. ¿Me oyen los dos? ¡Yo no voy a aceptar que mi hijo se muera!
4: Para la mayoría de la gente, la muerte es una experiencia temible que debe evitarse porque oscurece la existencia. Pero para otros, la muerte embellece la existencia porque es un nuevo comienzo que nunca tendrá fin. Jesús dijo, "Yo soy la resurrección y la vida. El que cree en mí, aunque esté muerto, vivirá. Solo hay una manera de morir y está en Jesús."
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1: Amo al Señor porque escucha mi voz y mi oración que pide misericordia. Debido a que Él se inclina para escuchar, oraré mientras tenga aliento. Salmos 116, 1 y 2. Si hay algo de lo que podemos estar seguros, es que Dios escucha nuestras oraciones, aunque siempre la respuesta gira en torno a su perfecta voluntad. Dentro de su carácter soberano y entendiendo que el Eterno es autónomo, siempre sus decisiones serán las correctas. Algunas personas piensan que Dios no las escucha y Él sí lo hace, solo que la respuesta no es la que el hombre espera, sino la que el Señor determina dentro de su conocimiento perfecto de todas las cosas. La porción bíblica de hoy nos dice que el Eterno escucha nuestra voz cuando solicitamos misericordia y no cuando demandamos o damos órdenes al Señor sobre algún evento en particular. Cuando nuestra oración es humilde y bíblica, Él inclinará su oído para escucharnos y darnos respuesta. La plegaria que levantemos ante el Eterno debe ser permanente y siempre apegada a la palabra. La Escritura es el documento que le da legalidad a cada petición. Por eso aprendamos a orar por la palabra, manteniendo un corazón contrito y de humillación que le honre. Que a partir de hoy nos acerquemos en humildad orando al Padre por su perfecta voluntad. Esa nunca se equivoca. Les deseamos una excelente jornada. Que Dios los bendiga. Les habló Federico Quintana Guerrero.
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3: Hebreos 11:7 dice: Por la fe Noé, cuando fue advertido por Dios acerca de cosas que aún no se veían, con temor preparó el arca en que su casa se salvase, y fue hecho heredero de la justicia que viene por la fe.
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3: Me acuerdo visitar con mi esposa una casa que queríamos comprar. No era la casa de nuestros sueños. Nunca olvidaré lo que nos dijo la agente de ventas. No veas la casa que está frente a tus ojos, sino ve la casa por lo que será cuando tú te mudes a ella. Cuando miras a tu vida, tu familia, tu ciudad, tú tienes que verla por lo que será cuando la luz penetre y rompa las tinieblas y se transforme por el poder de Cristo. Noé emprendió un proyecto que no se había visto antes, pero lo logró y le fue contado por justicia que viene por la fe. He aquí algunas de las lecciones de la vida de Noé que he descubierto. En primer lugar, no te pierdas el bote. A veces estamos perdidos en la vida haciendo cosas secundarias y nos perdemos la oportunidad de subir al bote y navegar por encima de la mediocridad hacia una misión más grande. En segundo lugar, planifica de antemano. Cuando Noé construyó el arca todavía no estaba lloviendo, pero lo planificaba para todos los efectos que la lluvia tendría. En fe, hacemos planes con un pronóstico favorable con la meta de éxito. Luego, mantente en buen estado. No sé si sabías, pero Noé tenía 500 años cuando Dios le llamó para una gran obra. Muchos están desgastados, cansados, fuera de estado y se sorprenden por qué Dios no les está ofreciendo una mejor oportunidad. Por ello, ejercítate y mantente en movimiento porque Dios no llama ni usa a flojos. En cuarto lugar, el arca fue construido por un amateur anciano. El Titanic, no sé si tú sabías, fue construido por profesionales jóvenes. A veces tenemos miedo de tomar una responsabilidad en la obra y objetamos a Dios con excusas. Recuerda que es Dios el que te prepara para toda buena obra y no importa tu edad. Y por último, no importa aún cuán grande la tormenta, siempre hay un arco iris al final. A veces las tormentas en la vida son demasiadas para soportar y estamos listos para abandonar la carrera. Recuerda de que si Dios está con nosotros, ¿quién contra nosotros? Y Dios dejará brillar su arco iris delante de ti al final. Quiero compartir contigo un concepto importante. Muchas personas dicen, lo voy a creer cuando lo vea. Y Dios dice justo lo opuesto, cuando tú lo creas, lo verás. Por ello, la fe en primer lugar es creer cuando yo no lo veo. En segundo lugar, la fe es obedecer aun cuando no lo entiendo. Este principio lo aplicó también Abraham a su vida. Cuando Dios te da una orden de lo imposible, Él también te dará la experiencia de lo que es posible cuando tú le obedeces. Por ello, mantente en movimiento, porque Dios no llama a personas que están en la hamaca. Y una vez que emprendas la labor, no te fijes en las críticas que te puedan llover. Noé no le hizo caso a la crítica. Tienes que aplicar lo que dice el popular proverbio a palabras electrizantes, oídos desenchufados. Déjame orar contigo en este día. Señor Jesús, vengo delante de ti en este día y te doy gracias por la vida de Noé, por su fe, por su obediencia. Hoy en este día yo vengo a decirte que estoy dispuesto a creerte por cosas aún más grandes en mi vida. En el nombre de Jesús. Amén.
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Dios no tiene límites. Por eso usted no se los ponga. Cuando Lázaro estaba muy enfermo, sus dos hermanas, María y Marta, enviaron a avisarle a Jesús y le preguntaron que si podía ir a su casa, que estaba en otro lugar, en otra ciudad, para que Jesús, amigo de la familia, orara por Lázaro. Pero la Biblia dice que Jesús no fue al instante, sino que esperó 4 días. Y fue demasiado tiempo. Lázaro ya había muerto cuando Jesús llegó a la casa de María y Marta. Marta estaba muy angustiada, Marta estaba muy preocupada, y es más, estaba hasta molesta. Y le dijo Jesús: si hubieras estado aquí, si hubieras llegado a tiempo, mi hermano seguiría vivo, mi hermano no hubiera muerto. En otras palabras, le dijeron a Jesús: Jesús, llegaste tarde. Jesús, no llegaste en el momento indicado. Jesús, no acudiste a tiempo. ¿Cuántas veces no le hemos dicho las mismas palabras a Dios en medio de nuestra situación, en medio de las circunstancias y en medio de los problemas? Señor, ¿por qué no respondes mi oración? Señor, pero oré y oré y no pasó nada. Señor, me preparé para que las cosas se dieran, pero nada sucedió. Señor, he esperado tantos años tu sanidad y no ha llegado. Señor, no veo tu respuesta. Tomamos la misma actitud de Marta. Nos angustiamos, nos desesperamos y le decimos al Señor que estamos solos y que la respuesta no ha llegado. Eso que sintió Marta y María, también lo hemos sentido muchos de nosotros. Nos deprimimos, nos amargamos, porque las respuestas de Dios no llegan a tiempo. Pero atento a esto, cuando Jesús escucha la respuesta de Marta, la respuesta de Jesús fue: lléveme a la tumba, lléveme a donde está Lázaro. Ya en el lugar, Jesús pide que quiten la piedra que cubría la tumba. Y vuelve otra palabra de incredulidad: Jesús, pero ya lleva muchos días muerto, ya va a oler mal. Y vuelve la respuesta de Jesús: si crees, verás la gloria de Dios. Tan solo cree. Quitan la piedra. Jesús llama a Lázaro y viene el milagro de parte de Dios. Lázaro cambia de muerte a vida. Lázaro resucita. Y ahora los que no creían, incluyendo a María y Marta, ven la gloria de Dios en todo su esplendor. En medio de los problemas, en medio de esa dificultad, la fe de María y Marta había desaparecido. Hay cosas que para nuestra vida parecen imposibles. Parece que ya no hay nada que hacer. Pero recuerde que Dios es un Dios de nuevas oportunidades, un Dios de cosas imposibles, un Dios que está por encima de los cielos y de la tierra. Tenemos un Dios que con una sola palabra creó el universo, creó todas las cosas que vemos. Por eso crea que Dios tiene el poder para resucitar cosas en su vida, para sanar su cuerpo, para resucitar su relación de pareja, para resucitar su familia, para resucitar sus finanzas. Eso que usted ya creía muerto, Dios tiene poder para resucitarlo. Solo cree. Vuelve a creer que si creemos, veremos la gloria de Dios. Dios tiene poder para cambiar ese hijo. Dios tiene poder para darle ese trabajo que usted está pidiendo. Dios tiene poder para levantarle ese negocio. Dios nunca llega demasiado tarde. Recuerde que para Dios no hay nada imposible. Él no tiene límites. Por eso, usted no se los ponga. Le invito para que juntos oremos a Dios. Señor, te damos muchas gracias, porque tú estás con nosotros, porque tú estás a nuestro lado, porque tú eres poderoso, Señor. Porque el Dios que tenemos es el Dios que con una palabra creó los cielos y la tierra. Y a ese Dios estamos orando hoy. Señor, perdónanos si hemos sido incrédulos, si hemos olvidado que tú eres Dios de cosas imposibles.
perdónanos si hemos hablado mal, pero hoy nos levantamos a seguir creyendo, porque estamos seguros que veremos tu gloria, que veremos tu mano, que veremos tu poder. Señor, gracias, porque tú tienes todo el poder y la autoridad para resucitar nuestras finanzas, para levantarnos de la enfermedad, para resucitar nuestra relación de familia, para resucitar nuestro matrimonio, para resucitar esa relación con nuestros hijos, porque tú tienes el poder para cambiar la circunstancia que estamos viviendo. Ese hijo rebelde, tú tienes el poder para cambiarlo. Tú eres Dios de cosas imposibles. Y hoy decidimos confiar en ti, esperar en ti, Señor. Abrimos nuestro corazón a ti, Jesús. Hoy te recibimos como nuestro Señor, como nuestro Salvador personal. Y gracias, Cristo, porque tú perdonas nuestro pecado.

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1: Existen distintos tipos de bailes y cada uno de ellos tiene sus reglas y movimientos que los distinguen de los demás. De igual manera, el matrimonio tiene reglas que fueron impuestas por el creador del matrimonio. El matrimonio es un convenio y Dios es el que coloca los términos para ese convenio. Mantener la coordinación no es el único requisito para el éxito. Estar comprometidos al acuerdo o convenio que hicimos delante de Dios con nuestro cónyuge es primordial. Compromiso en el matrimonio requiere perseverancia y paciencia. En otras palabras, no vamos a abandonar la pista de baile por unos cuantos malos pasos o pequeños pisotones. Debemos seguir adiestrándonos en las buenas obras, en el amor, la gracia y la misericordia el uno por el otro. Después de todo, ¿quién quiere danzar solo? Yo no. Dios me dio una maravillosa pareja para vivir, pero todos los días yo tengo que decidir adherirme a las reglas que nuestro Padre colocó para poder vivir juntos en armonía.
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Jesús, extraño. Extraño tus palabras, Jesús. Extraño la comunión de mis hermanos. Extraño compartir la cena en tu mesa. Recuerdo que hasta comí de tu mano. Extraño tu presencia.

0: tal vez.
1: Tal vez tu nombre no es Pedro, pero tu vida se parece a la de Pedro. Porque en el momento más difícil, en el momento duro, en el momento de tu prueba, al igual que Pedro, fallaste. Y aún así, la pregunta que el Señor Jesús te hace hoy es:
2: ¿me amas?

Dios te bendiga, amigo. Posiblemente alguna de estas canciones ha ministrado a tu vida. Y es por eso que pensé que quizá sea este un buen momento para ofrecerte la oportunidad de acercarte más a Dios. Simplemente repitiendo conmigo: Dios, reconozco que he fallado, pero hoy te pido perdón. Y a la vez reconozco que eres mi Señor y Salvador. Permite que mi nombre sea escrito en el libro de la vida, en el nombre de tu Hijo Jesús. Amén. ¿Sabes? Has tomado la mejor decisión de tu vida.

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1: Invitar en este momento a alguien que pase a este lugar a hacer un dueto conmigo, Marcela Gándara, si puedes pasar. Bueno, creo que ustedes ya conocen a Marcela. Tiene una voz preciosa y esta canción se llama Dame tus ojos.

Señor, desde la profundidad de nuestro corazón te hemos cantado, porque creemos firmemente que tú eres el único que mereces la gloria, la honra y todo el honor.

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1: Contarte la siguiente historia. Un hombre regresaba de su trabajo en las montañas al norte del Canadá. Ese día debía estar temprano, pues su esposa embarazada no se venía sintiendo bien. Además, una tormenta de nieve estaba en camino. En su ruta vio un vehículo que se había salido de la carretera al resbalar por el hielo. Pensó que si se detenía a ayudar, pues perdería el tiempo y no tenía comunicación con su casa. Estaba preocupado por su esposa. Pero también se preguntó, pero si no ayuda a este hombre, ¿quién más lo va a ayudar? Así que se detuvo y lo ayudó a colocar de nuevo el vehículo en la vía. Cuando llegó a su casa, vio una nota de su suegra que decía, tu esposa no se sintió bien, así que la llevé de urgencia al hospital. Dice la historia que cuando este hombre llegó al hospital, allí estaba su suegra. Después de 2 horas, el médico sale para informarle que su esposa estaba fuera de peligro. Que habían llamado a un especialista, el cual tuvo un inconveniente en la carretera, pero que alguien lo había ayudado y pudo llegar a tiempo para salvar a su esposa. Cuando salió el especialista, vio que era el hombre que él había ayudado. ¿Sabe? Esta historia me recuerda algo y es que las actitudes cierra o abre puertas. La gran pregunta es, ¿cuántas puertas hemos cerrado en nuestra vida por una mala actitud? ¿Cuántas excelentes y buenas relaciones hemos echado a perder por la misma causa? Las actitudes abre o cierra puertas. ¿Qué actitud tenemos cuando alguien nos ofende? ¿Qué actitud tenemos cuando estamos frente a un trancón vial o cuando algo no sale como esperamos? ¿Qué actitud tenemos frente a la necesidad de otros? ¿Qué actitud tenemos cuando la vida nos pone frente a nuevos retos? ¿Qué actitud tenemos frente a los compromisos? ¿Qué actitudes hacen que te diferencies de las demás personas? Recuerda, nuestra actitud hacia la vida, hacia Dios, hacia nosotros mismos y hacia los demás, abre o cierra puertas. El libro de Gálatas en el capítulo 6, verso 7 dice, Dios no puede ser burlado. Todo lo que usted y yo sembramos, eso también recogeremos. En días anteriores, en nuestros devocionales en línea con Dios, hablábamos al respecto y decíamos que la siembra y la cosecha es una ley de la vida misma. Sembramos y cosechamos, y eso se aplica en todas las áreas de la vida. Se aplica en el trabajo, con los amigos, con la pareja, en todo. Pero permítame analizar solo 3 cosas en este devocional. Primero, recogemos más de lo que sembramos. Es la ley de la vida. Usted siembra una semilla y una semilla produce mucho fruto. Recogemos más de lo que sembramos. Una sola mala actitud podría traer consecuencias terribles, como la pérdida del hogar, de la pareja, de los hijos, de dinero, de empleo, de salud, de bendiciones. Una sola mala actitud podría traer consecuencias terribles. Sucede para mal, pero también sucede para bien. Una semilla trae mucho fruto y recuerde, aplica para todas las cosas. Lo segundo que quiero llamar la atención en este devocional es que los resultados o la cosecha no se da de manera inmediata. Puede que nadie haya valorado lo bueno que usted está haciendo hoy, o puede que nadie sepa lo que usted está haciendo en la soledad. Pero Gálatas 6:7 dice, Dios no puede ser burlado. Vamos a recoger el fruto de nuestras acciones, para bien o para mal. El agricultor siembra hoy y el fruto no lo recoge de manera inmediata. Lo puede ver al año o a los años, pero va a recibir el fruto. Igual en la vida. Por eso la pregunta que debemos hacernos hoy es, ¿qué actitudes estamos sembrando? ¿Cuál es la semilla que hoy estamos sembrando? ¿Frente a Dios? ¿Frente a la vida? ¿Frente a la familia? ¿Frente a nosotros mismos? ¿Y frente a las demás personas? Recuerde, las actitudes abren o cierran puertas. Le invito para que juntos oremos a Dios. Señor, te damos muchas gracias porque tú nos enseñas la importancia de la siembra y de la cosecha. Nuestras actitudes abren o cierran puertas, Dios. Hoy decidimos en nuestro corazón, hoy tomamos la sana actitud de tomar buenas decisiones, de tener buenas acciones hacia nosotros mismos, hacia los demás, hacia nuestra familia, pero también buenas actitudes contigo. Señor, queremos acercarnos a ti, queremos restaurar esa comunicación contigo, porque te necesitamos en todas las áreas de nuestra vida. Pero también, Señor, ayúdanos para tener buenas acciones con nuestra familia, respetar, valorar a nuestra pareja, valorar a nuestros hijos. Ayúdanos, Dios. Queremos hogares fortalecidos en ti, pero hay un trabajo que nos corresponde a nosotros y es buenas acciones en casa. Ayúdanos a tenerlas, Dios. Queremos ser mejores. Mejores padres, mejores esposos, mejores hijos tuyos, Dios. Por eso te invitamos para que formes parte de nuestra vida. Señor, hoy oramos por la vida de cada uno de nuestros oyentes y sus familias. Abrimos nuestro corazón delante de ti y hoy te reconocemos como nuestro Dios, como nuestro Señor y como nuestro Salvador.

Jesús, fortaléceme, ayúdame, Señor, porque la lucha es tan fuerte y yo me siento tan débil para pelear. Dame sabiduría, lléname de tu poder, dime cómo vencer las tentaciones porque he fallado. Me es fácil hacer cosas que no debo hacer, y esta es la batalla de todos los días. Aunque reconozco, Señor, que he dejado de orar y leer tu palabra. Por eso me siento como desprotegido. Los dardos del enemigo me han herido. Pero en este momento y en este lugar, yo te pido con todo mi corazón que me perdones, que sanes mis heridas y me levantes una vez más en tu luz para poder pelear. Pero ahora, no en mis fuerzas, sino en el nombre de Jesús.

¿No sabes tú que yo fui el que crucifiqué a Jesús? Y que públicamente lo exhibí en una cruz. Soy el príncipe de este mundo, pues demostré mi dominio y mi poder. Y tú, siendo tan debilucho, ¿crees que me vas a vencer?

Recuerda, hijo mío, yo ya vencí por ti. Y cuando tú peleas solo, es porque te apartas de mí. Pero hoy te digo, levántate en mi nombre que sobre todo nombre es. Ponte la armadura para que puedas resistir. Saca la espada del Espíritu que es la palabra que te di. Y pelea, hijo mío. Pelea sin temores. Es cierto, Satanás es el príncipe de este mundo. Pero yo soy el Rey de Reyes y Señor de Señores.

0: vez pisares mis terrenos. 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No soporto escuchar esto. ¡No!
1: ¡Satanás vencido está!
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Proverbios para tu vida diaria. El testigo honesto dice la verdad, pero el falso dice mentiras. Hay quienes hieren con sus palabras, pero las palabras del sabio traen alivio. Los labios que dicen la verdad permanecen para siempre, pero la lengua mentirosa dura solo un momento. Esas palabras de sabiduría fueron tomadas del libro de Proverbios en la versión de la Nueva

Dios quiere que dejes de ver lo difícil de la situación y que comiences a ver al Dios que todo lo puede, al Dios de lo sobrenatural. Y es que nuestra mente humana tiende a ver los problemas demasiado grandes. Y si este es su caso, quiero que le preste muchísima atención a lo que dice el libro de Jeremías en el capítulo 32, versículo número 27. Dice: Yo soy el Señor, Dios de toda la humanidad. Y luego nos hace una pregunta: ¿hay algo imposible para mí? Cuando dice que es Dios de toda la humanidad, nos está hablando que Dios tiene el control sobre todas las cosas que existen en este mundo. Y esta es una promesa que nos ayuda a no perder la fe, a creer que para Dios no hay nada imposible. Que puede que tengamos muchos problemas, que puede que tengamos adversidades, que puede que estemos luchando con un problema durante muchísimos años y no veamos una solución. Problemas familiares eternos, problemas con los hijos, problemas en el hogar, problemas con la pareja, problemas en la parte económica, problemas en el trabajo. Y frente a eso que estás viviendo, el Señor te dice que Él tiene el control de todas las cosas y que para Él no hay nada imposible. Por eso, no pierdas la fe. Cree que las cosas pueden cambiar. A pesar de los problemas, sea fiel a Dios. Dios puede rescatar a su hijo. Dios puede sanarle. Dios puede restaurar su familia. Dios puede prosperarle. Puede liberarle de esa adicción. Puede sanar ese dolor que tiene su alma. Puede concederle aquellos deseos de su corazón. Siga creyendo, siga siendo fiel a Dios. No se desenfoque. Recuerde que la incredulidad derrota, pero la fe conquista. Y el día de hoy quiero regalarte algunos pasajes bíblicos que estoy seguro van a fortalecer tu fe. En Génesis capítulo 18, versículo número 14, Dios le dice a Abraham y a Sara, una mujer estéril y un hombre ya anciano, pasado en años, el Señor le promete un hijo. Y en la promesa Dios le dice lo siguiente: ¿hay algo demasiado difícil para Dios? Volveré a ti al tiempo señalado. Por este tiempo, el próximo año, Sara, tu esposa, tendrá un hijo. ¿Hay algo difícil para Dios? En Mateo capítulo 19, versículo número 26, Jesús dice: Para los hombres esto es imposible, pero para Dios todo es posible. Job, después de haber pasado por las situaciones más difíciles en su vida, después de perderlo todo, su familia, sus posesiones, hasta su salud, dice lo siguiente: Tú, Señor, puedes hacer todas las cosas y ningún propósito tuyo puede ser estorbado. Jeremías 32:17 dice: Tú, oh Dios, hiciste los cielos y la tierra con tu gran poder y con tu brazo extendido. Por eso, nada es imposible para ti. El mismo Dios que hizo los cielos y la tierra es el mismo Dios que puede también obrar un milagro en su vida. Más adelante, en el verso 27 del mismo capítulo 32 de Jeremías, el Señor vuelve a decir: Yo soy el Señor, el Dios de toda carne. ¿Habrá algo imposible para mí? Confía plenamente en Dios y no dejes que las circunstancias que te rodean te hagan perder la esperanza. Para Dios no hay nada imposible. Para Dios no hay nada difícil. Dios con su poder puede cambiar esa situación difícil. Le invito para que juntos oremos a Dios. Señor, en este momento me aferro a lo que dice tu palabra. Yo creo que para ti no hay nada imposible. Hoy declaro, Señor, que tu mano se mueve para sanar mi cuerpo, para quitar toda enfermedad de mi vida. Que tu mano se mueve para sanar el corazón herido, para liberarnos de aquellas cosas que nos han venido atando durante muchísimos años, para liberarnos de las adicciones, para restaurar nuestra familia, para levantar a nuestros hijos.
para cambiar nuestra vida, para cambiar las circunstancias, para cambiar toda situación difícil. Creemos que tú tienes todo el poder en los cielos y en la tierra, que para ti no hay nada imposible, que para ti no hay nada difícil. Señor, pongo todos mis sueños delante de ti. Toda mi esperanza está guardada en ti. Fortalécenos en la fe. Levántanos, Señor. Sé tú nuestro escudo, nuestra roca fuerte, nuestro castillo, nuestro salvador, nuestro protector. Hoy creemos, Señor, que tú todo lo puedes, que tú tienes el control de todas las cosas, que nada es imposible para ti. Te necesitamos, Señor. Confiamos en ti. Abro mi corazón. Entra a mi vida. Toma el control de todo mi ser. Te entrego cada preocupación, cada tristeza, todo fracaso, toda depresión, todo miedo, todo aquello que no me deja avanzar, lo entrego delante de ti. Dame la sabiduría para tomar decisiones correctas. Señor, ilumina mi camino.

Proverbios para tu vida diaria. El ambicioso trae dolor a toda su familia, pero el que aborrece el soborno vivirá. La codicia del perezoso lo lleva a la muerte, porque sus manos se niegan a trabajar. Todo el día se lo pasa codiciando, pero el justo da con generosidad. Estas palabras de sabiduría fueron tomadas del libro de Proverbios,

0: En 1 Pedro 5:7 dice: "Humillaos pues bajo la poderosa mano de Dios, echando toda vuestra ansiedad sobre Él, porque Él tiene cuidado de vosotros".
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0: El otro día en El Salvador, un hermano me llevó a un pueblo para predicar. Al salir ya era noche y no encontrábamos la ruta de regreso. Después de varias vueltas de aquí para allá, le sugerí al hermano de tomar la decisión de preguntar por la dirección. A lo que él me respondió: "No hace falta, pues ya la encontraremos". Sabes, muchas personas cuando toman decisiones son como este hermano. Andan dando vueltas, perdiéndose y no queriendo preguntar por cuestiones de temor, de imagen, autosuficiencia y muchas otras burreras como estas. Sin embargo, Dios está listo para ayudarte y hacerte la vida más fácil. No hay necesidad de dar vueltas de aquí para allá. Entonces, ¿qué tengo que hacer? En primer lugar, reconocer que necesito ser guiado. Muchas personas recién cuando están al borde de su vida recurren al manual de uso como un último recurso. Sin embargo, Pedro indica que debemos de humillarnos y echar toda nuestra ansiedad sobre Él. ¿Qué significa esto? Incluye pagos de casa, carros, problemas de salud. Sí, todo, pues Él tiene cuidado de mí. En segundo lugar, yo debo de escuchar atentamente la respuesta de Dios. Yo quisiera proponerte que a veces no recibimos respuesta porque no estamos dispuestos a escucharla. ¿Sabes? Esto puede ser porque tengo el celular apagado o tal vez estoy lejos del Señor o porque hay mucho ruido o distracción en la línea. La palabra dice en Job 33:14 que Dios habla de muchas maneras, pero no nos damos cuenta. Y luego, preguntar con fe a Dios por dirección. ¿Sabes? Es posible preguntar por dirección, pero no tener fe en recibir la respuesta correcta. Si hemos de preguntar por dirección para el futuro, tenemos que hacerlo con fe, sin dudar nada. Y finalmente, anticipar encontrar la dirección aun cuando todavía no la diviso o la puedo ver. Es difícil confiar en Dios cuando uno no tiene la película completa. Dios a veces hace cosas en nuestra vida que no tienen sentido ahora. Pero si sigues fiel y perseveras, tendrán sentido después. Permite que pueda compartir contigo un concepto importante. Cuando los primeros rayos del sol del día comienzan a alumbrar, ¿puedes ver claramente? Ciertamente que no. Recién cuando sale el sol comienzas a ver con claridad. Sabes, hay decisiones en tu vida que tendrás que tomar a ciegas, confiando plenamente en Dios, y recién podrás ver el cuadro completo cuando el sol salga y alumbre sobre tu vida. Mientras tanto, no confíes en tu propia prudencia, sino confía en Dios. Sabes, confiar en nuestra propia inteligencia y sabiduría es la ruta más directa al fracaso. Pero si nos humillamos y echamos toda nuestra ansiedad sobre Dios, es decir, depender de Él para todas las decisiones del futuro, entonces nos irá bien. Permite que pueda orar contigo en este día. Señor Jesús, vengo delante de Ti en este día reconociendo que no tengo la película completamente clara en cuanto a mi futuro. Hoy vengo a humillarme delante de Ti y echando toda mi ansiedad sobre Ti para el futuro, para que Tú puedas guiarme en el camino correcto y cumplir de así Tu propósito en mi vida. En el nombre de Jesús. Amén.
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0: En Efesios capítulo 6, 12 dice: pues no luchamos contra enemigos de carne y hueso, sino contra fuerzas poderosas de este mundo tenebroso y contra espíritus malignos de los lugares celestiales.
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0: Cuando somos atacados espiritualmente, es simplemente una señal de bienvenidos al club. Si estamos en una relación íntima con Dios, seremos atacados. No es una pregunta de si es que, sino cuándo seremos atacados. La Biblia se refiere también a que somos soldados que estamos en una batalla constante. Pablo lo declara correctamente, que nuestra batalla no es contra una persona, sino contra el espíritu del diablo que se encuentra operando invisiblemente alrededor nuestro. Entonces, ¿cuáles son tus batallas en este día? Hay por lo menos 6 formas para prepararse para la batalla espiritual y ganarlas. En primer lugar, reconocer que hay un adversario. Sencillamente ignorar al adversario no tendrá resultados positivos y nadie gana una batalla con solo cerrar los ojos. El apóstol Pedro nos insta a que siempre estemos atentos y listos para lo que venga, pues nuestro enemigo, el diablo, no es ningún gatito y anda buscando a quien destruir. En segundo lugar, evita las distracciones. Mente vacía, taller del diablo, dice un refrán popular. Mantenerse enfocado te ayuda a mantenerte firme, porque cuando vengan los ataques y que no te agarren desprevenido. En tercer lugar, ejercer la autoridad que Jesús me dio. Jesús dijo que seamos pacificadores y que vivamos en paz, pero el mismo Maestro también nos dio poder y autoridad sobre todos los demonios y para sanar todas las enfermedades según Lucas 9:1. Esto requiere de una actitud de guerra. Luego, necesito armadura. Ir a la guerra sin protección es un suicidio. Igualmente, creer que puedo ganar una batalla espiritual solo porque sé hablar en lenguas lo es también. Por ello, Pablo dice, protéjanse con la armadura que Dios les ha dado y así podrán resistir los ataques del diablo. Luego tengo que disparar. Estar armado hasta los dientes no ayuda mucho si es que no estoy dispuesto a usar mis armas y disparar. Jesús nos aseguró la victoria al decir que todo lo que prohibamos en la tierra será prohibido en el cielo, y todo lo que permitamos en la tierra será permitido en los cielos, según Mateo 16. Permite que pueda compartir contigo un concepto importante. Jesús nos indicó que tengamos una actitud humilde de paloma, pero también de serpiente que está lista para atacar cuando se encuentra en peligro. No hay duda que necesitamos estar listos y armados para la batalla. ¿Sabes? Estar distraído es la vía segura para que sea atacado por la retaguardia. La Biblia nos insta a cada instante de estar vigilante porque el peligro es constante. Un momento de bajar la guardia en oración es el instante preciso del ataque. La guerra espiritual empieza con mi vida conectada al Padre en oración, pues Él es el hacedor y el que pelea por mí. Pero igualmente yo tengo que estar dispuesto para usar la espada de doble filo que combate todo peligro en mi vida. Permite que pueda orar contigo en este día. Señor Jesús, hoy vengo delante de ti agradecido porque no tengo que pelear solo esta batalla. También te pido que puedas prepararme para la batalla con tu armadura. Hoy decido una vez más salir a la conquista y declararte como el victorioso de mi vida. En el nombre de Jesús. Amén.
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0: En Lucas 16:11 dice, si no son confiables con las riquezas mundanas, ¿quién les confiará las verdaderas riquezas del cielo?
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0: ¿Sabías que la Biblia dice que Dios mide tu madurez espiritual por la forma en que manejas el dinero? Dios mide y evalúa cuánta bendición espiritual puede confiar en ti de acuerdo a cómo manejas tus finanzas. La manera como manejas tu dinero tiene implicaciones eternas. El hombre más rico y más sabio de la Biblia, Salomón, puso sus principios para la administración del dinero financiero en un libro llamado Proverbios. Salomón era increíblemente rico y él propuso estos principios de libertad financiera de acuerdo al plan de Dios. En primer lugar, mantén un registro de ingresos y egresos. Todos necesitamos saber de dónde viene el dinero y hacia dónde va. La Biblia llama a esto el principio de contabilidad. En Proverbios 27:23 dice, «Mantente al tanto del estado de tus rebaños». En otras palabras, mantén buenas cuentas. ¿Alguna vez has dicho esto, no sé a dónde va todo? Esto puede ser el principio del fin de tus finanzas. Si no sabes a dónde va tu dinero, entonces estás en problemas. Luego planifica tus gastos. Este es el principio de preparar un presupuesto. Si no tienes un presupuesto, te diriges al desastre financiero. Nunca vas a ser financieramente libre. Necesitas planificar tus gastos. En Proverbios 21:5 dice, «Los planes bien pensados y el arduo trabajo llevan a la prosperidad. Planifica con cuidado y tendrás suficiente». Luego devuelve a Dios de lo mucho que has recibido. Este es el principio del diezmo. La Biblia dice en Malaquías 3:10, traigan todos los diezmos y les abriré las ventanas de los cielos. Derramaré una bendición tan grande que no tendrán suficiente espacio para guardarla. Si aún no lo haces, estás perdiendo una oportunidad de ser bendecido económicamente. Y finalmente, ahorra para el futuro. El Proverbios 21:20 dice, «Los sabios tienen riquezas y lujos, pero los necios gastan todo lo que consiguen». En otras palabras, el necio dice, «Primero el gusto, luego el susto». En Proverbios 6 dice que aprendamos de la hormiga, que se esfuerza todo el verano, juntando alimento para el invierno. Este es el principio del ahorro. Permite que pueda compartir contigo un concepto importante. Todos hemos escuchado a la gente decir, el dinero habla. No habla en absoluto, simplemente se desliza en silencio y no te dice a dónde va. Pero la manera como tratas con tus finanzas habla en voz alta. Aprende a notar de dónde vino y a dónde va tu dinero y verás un progreso notable en tus finanzas. La planificación empieza con un presupuesto y esto ayudará para llegar a fin de mes sin deudas. Sabes, puedes conocer y recitar la Biblia de memoria, pero si no aplicas sus principios, de nada te servirá en la vida. El devolverle a Dios de lo mucho que Él nos ha dado es simplemente ser agradecido y cuanto más doy a Dios, más las puertas del cielo se abrirán a mi favor. Permite que pueda hacer una oración contigo en este día. Señor Jesús, hoy vengo delante de ti reconociendo que he fallado mis finanzas. Mi economía está fuera de control y hoy quiero empezar a ser más diligente en planificar las finanzas que tú me has dado. Y hoy comienzo a devolverte de lo mucho que tú me has dado. En el nombre de Jesús. Amén.
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El versículo de Filipenses 4:13 nos revela una verdad profunda y valiosa: todo lo puedo en Cristo que me fortalece. Esta afirmación nos impulsa a reconocer que, a través de nuestra fe en Cristo, encontramos la fortaleza para enfrentar cualquier desafío, superar cualquier obstáculo y perseverar en medio de las adversidades. Nos recuerda que, con la ayuda y el poder de Cristo, no estamos limitados por nuestras propias capacidades, sino que podemos alcanzar nuevas alturas y lograr cosas extraordinarias. Este pasaje nos desafía a vivir con confianza y determinación, sabiendo que la fuerza divina nos capacita para sobrellevar situaciones difíciles, abrazar oportunidades de crecimiento y alcanzar nuestras metas. Nos inspira a adoptar una actitud de valentía y perseverancia, recordando que ninguna situación está fuera del alcance de la fortaleza que encontramos en Cristo. En momentos de duda o desánimo, Filipenses 4:13 nos brinda la inspiración necesaria para mantener la esperanza, la confianza y la motivación para afrontar cada día con coraje y fe. Nos impulsa a buscar nuestro propósito con determinación, alentar a otros con compasión y encontrar la resistencia necesaria para atravesar los desafíos de la vida. 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

0: será así.
1: En Proverbios 3, 5 al 6 dice: confía en el Señor con todo tu corazón, no dependas de tu propio entendimiento. Busca su voluntad en todo lo que hagas y Él te mostrará cuál camino tomar.
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1: Muchos creen que la elección de un camino correcto es algo místico, mágico o una emoción que me da todo piel de gallina. Sin embargo, escoger el camino correcto no puede ser basado meramente en un sentimiento o una emoción. Igualmente, no puedo basarme en una fórmula como, por ejemplo, el joven rico que vino a Jesús. Las decisiones en la vida son más complejas que una sola fórmula o una cábala. Entonces, ¿cómo puedo comprobar si voy por el camino correcto? He aquí cuatro preguntas cruciales para confirmar esto. En primer lugar, tienes que preguntarte, ¿está el rumbo de mi camino de acuerdo con lo que dice la Biblia? ¿Sabes? Dios nunca contradice su palabra porque Jesús mismo lo dijo, el cielo y la tierra pasarán, pero mis palabras nunca pasarán. La palabra de Dios no cambia, pues o si no Dios sería mentiroso. Si construimos nuestra vida alrededor de la Biblia, aprenderemos a confirmar si vamos por el camino correcto. Luego pregúntate, ¿caminaría Jesús en este camino? Jesús dijo que Él era el modelo a seguir. Dios dice claramente en la Biblia que su deseo es que seamos iguales a Cristo, en Filipenses 2:5, donde dice, tengan la misma manera de pensar que tuvo Jesucristo. Si caminamos en el camino que Jesús caminaría, entonces evidenciaremos paz, amor, gozo, paciencia, templanza, bondad, etcétera, etcétera. Luego pregúntate, ¿confirma mi familia en la iglesia el camino por donde estoy transitando? Si estoy en duda de transitar por el camino correcto, entonces tengo que ver si la familia de Dios lo confirma también. La intención de Dios es que puedas tomar decisiones junto con otras personas que siguen a Cristo. Por ello dice en Proverbios 11:14, «Mas en la multitud de consejeros hay sabiduría». Y cuarto, pregúntate, ¿siento la paz de Dios en el camino por donde estoy transitando? Dios no es un Dios de confusión. Si solo sientes confusión y no seguridad, esa confusión no viene de parte de Dios, porque en 1 Corintios 14:33 dice, pues Dios no es Dios de confusión, sino de paz. Quiero compartir contigo un concepto importante. Si el Espíritu de Dios no mora en mí, estaré inclinado a tomar el rumbo equivocado. Nuestras opciones parecen correctas en el momento, pero más tarde descubrimos que estas elecciones nos han alejado de Dios porque estaban basados en nuestra propia lógica humana. Y finalmente, Dios nunca tuvo la intención de que vivas solo batallando tus problemas a tu manera y rodeado de ti mismo. El secreto de experimentar la paz de Dios es una entrega total y completa. Una vez que lo hayas realizado, verás que la respuesta de Dios que Él te da traerá mucha paz a tu vida y tendrás el rumbo confirmado. Déjame orar contigo en este día. Señor Jesús, vengo delante de ti para entregarme completamente y pedirte que puedas confirmar el rumbo correcto para mi vida. Reconozco hoy que he tomado muchas decisiones a la ligera y hoy vengo a pedirte sabiduría y revelación para conocer tu voluntad para mi vida. En el nombre de Jesús. Amén.
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0: Con ustedes, Rebecca Knowles, del Ministerio Ronnie.
3: El egoísmo envenena el matrimonio. ¿Cuál es entonces el verdadero remedio para el egoísmo? Una respuesta que hemos propuesto es el pensar en el otro como en la parábola del buen samaritano. Nuestro cónyuge es nuestro vecino, nuestro prójimo más cercano y uno al cual debemos servir y amar como a nosotros mismos. Es de extrema importancia el adquirir el hábito de pensar en el bienestar, la conveniencia y los deseos de nuestro cónyuge y buscar el complacerle en las cosas que le edifican. Pero existe aún un camino mejor, el cual es dejar que Cristo llegue a ser el centro de nuestros pensamientos y no el yo, de tal manera que mis acciones tengan una referencia directa a Él. Cristo fue el perfecto buen samaritano, y si nuestros pensamientos se alinean a los de Él, no habrá lugar para el egoísmo en nuestro matrimonio, pero para el servicio y el amor. Amy Carmichael decía que el amor de Dios espera hasta que el corazón, hastiado de sí mismo, vuelva a su Señor y le diga: apodérate completamente de mí. Él está dispuesto, así como el agua está dispuesta, a correr por un canal vacío.
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1: En Filipenses 3, 7 al 8 dice: pero cuantas cosas eran para mí ganancia, las he estimado como pérdida por amor del Señor, y lo tengo por basura para ganar a Cristo.
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1: Este pasaje es el estado de ganancias y pérdidas de Pablo. Al igual que para todo empresario, el concepto siempre está enmarcado en cuál es el beneficio y cuáles son las pérdidas. En otras palabras, ¿qué gano yo con esto? Sabes, mucha gente está buscando el gozo en todos los lugares equivocados. Para los líderes y pastores es encontrarlo en una iglesia más grande y a menudo los elogios de los compañeros o miembros de la iglesia. Para otros sería una mejor posición, más dinero, etc. Pablo dice que muchas cosas como estas antes eran aparente ganancia para él, pero una vez que se dio cuenta de sus prioridades, lo dio todo por basura, pues esta actitud estaba centrada en su ego. He aquí algunas pautas que te ayudarán para mantenerte concentrado en tus prioridades para alcanzar el gozo. En primer lugar, no te afanes por nada. Filipenses 4:6 dice: por nada estéis afanosos. Afanarse o preocuparse es asumir preocupación por algo que Dios nunca quiso que yo asuma, y encima nos roba el gozo. Según las estadísticas, el 40% de nuestras preocupaciones nunca suceden. Es decir, que nos preocupamos por cosas que no llegan a suceder. En segundo lugar, ora por todo y por todos. Cuando oramos, le contamos a Dios todos los detalles de nuestras necesidades y esto trae gozo a mi vida. La palabra nos enseña que más bien debemos de orar y pedirle a Dios todo lo que necesitamos. Pablo está diciendo aquí: cuando tengas preocupaciones, paraliza todo lo que estás haciendo, stop, y comienza a contarle todo a Dios en oración. Luego, agradece a Dios por todas las cosas. En Filipenses 4:6 dice: y sean agradecidos para con Dios. Si eres agradecido y practicas esto día a día, tendrás gozo. Pablo inclusive nos dice que esto no es una sugerencia, es una orden si nosotros queremos llamarnos cristianos. Luego, piensa en las cosas correctas. ¿Sabes? Tener gozo en la vida es pensar en las cosas positivas que son correctas. La palabra nos insta que pensemos en todo lo que es verdadero, todo lo que es justo y todo lo que es bueno. En otras palabras, no permitir que pensamientos negativos nos roben el gozo, tomen prioridad en nuestra mente. Permite que pueda compartir contigo un concepto importante. Fíjate en la frase: lo tengo por basura para ganar a Cristo. Los traductores han sido bien educados en realidad. La palabra en el original no es basura, sino estiércol. Pablo dice que todo lo que tenemos es estiércol, es inútil sin Jesús. La fama, el dinero o el poder nunca pueden reemplazar la simple alegría que conocer a Jesús. El gozo lo encontramos cuando mantenemos las prioridades en orden. No pierdas tu gozo por cada

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1: Durante 18 meses pasearon por casi todo el mundo. Viajaron en líneas aéreas, barcos de lujo, trenes de primera. Se alojaron en grandes hoteles y compraron de todo en famosas tiendas. Todo esto lo hacían a la moderna, pagando con tarjetas de crédito. Es decir, hasta que regresaron a Nueva York, su hogar, y fueron arrestados. Porque John y Marik Tillotson eran ladrones. Habían andado de turistas por casi 2 años con falsas tarjetas de crédito. Robaban tarjetas descuidadas y cambiando su propia identidad las usaban como suyas. Cuando fueron interrogados por la autoridad, la muchacha descaradamente dijo: "Nos agarraron, pero nadie nos quita lo que hemos disfrutado". Amigo, una desvergüenza así tiene que producir enfurecimiento en el que posee valores morales, valores como decencia, integridad, rectitud, justicia, nobleza, honradez. ¿Qué le está pasando a nuestras disciplinas? ¿Desde cuándo es aceptable engañar? ¿Cuándo dejó de ser malo mentir o robar o falsificar o sobornar? ¿Dónde está la virtud que nos legaron nuestros antepasados? Es increíble cómo nuestra sociedad está dándole vuelta a todo. A lo blanco se le llama negro, a lo malo bueno, a lo injusto honrado y a lo infame ejemplar. Es por esta disposición tergiversada que vemos a una patinadora quebrarle la pierna a su contrincante, o un dueño de empresa, para cobrar seguro, poner fuego a su propia posesión, o un empleado robarle al que le ha dado trabajo, o un funcionario público olvidar lo que quiere decir honradez. Tanto nos hemos alejado de virtudes sanas y prácticas nobles que ni cuenta nos damos que nuestras desgracias se deben a la semilla corrupta que estamos sembrando. Decimos que moralidad pertenece a otra época, que vivimos en tiempos cuando nada es bueno y nada es malo, pero no nos damos cuenta que nuestro fracaso se debe a que no nos ceñimos a las leyes morales de Dios. El todo lo que el hombre sembrare, eso también segará, ha quedado en el olvido. Amigo, para no destruirnos del todo, óigalo, para no destruirnos completamente, regresemos a Dios. Son las leyes absolutas de Dios las que nos guían hacia salud y bienestar. No tomarlas en cuenta es disponer nuestro propio derrumbe. Volvamos a Dios. Regresemos a los valores divinos. No sigamos destruyéndonos. Cuando Cristo entra al corazón del hombre, Él lo cambia. Vemos entonces lo bueno como bueno y lo malo como malo. Ábrale su corazón a Cristo Jesús. Déjelo entrar. Él quiere darle nueva vida. Y Él, mi amigo, enderezará sus pasos.
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Tu eterna palabra, oh Señor, se mantiene firme en el cielo. Tu fidelidad se extiende a cada generación y perdura igual que la tierra que creaste. Salmos 119, 89 y 90. Dice la Escritura que el cielo y la tierra pasarán, pero su palabra no pasará. La razón de esta afirmación es porque la palabra, al igual que el Verbo hecho carne, Jesús, son eternas, es decir, existen desde siempre, y por eso ella es viva y eficaz, apta para transformar el espíritu y producir un cambio ostensible en el hombre. La palabra de Dios tiene una firmeza única porque es la mente del Todopoderoso escrita, para que todo aquel que la lea sea edificado en ella. Así como la palabra siempre ha estado, la fidelidad del Creador no puede ser erosionada. Todo lo que Él ha dicho sobre nosotros tendrá cumplimiento en el momento perfecto a su excelsa voluntad. En pocas palabras, la fidelidad del Eterno es directamente proporcional a su palabra. De allí la importancia de conocerla, ya que la misma siempre procurará nuestro bien. Cuando ella se convierte en una lectura vital para nosotros, habrá transformaciones importantes y tendremos un mapa de ruta confiable para conducirnos en la vida. Que a partir de hoy no veas la palabra de Dios como un látigo, sino como una luz en el túnel para saber por dónde debes dirigirte. El Señor bendiga tu vida y todo lo que emprendas el día de hoy. ¡Feliz jornada! Les habló Federico Quintana Guerrero.

0: Proverbios para tu vida diaria. En la casa del justo hay gran abundancia, pero las ganancias del malvado grandes problemas. La riqueza mal ganada pronto se esfuma, la obtenida poco a poco se multiplica. El que confía en sus riquezas se marchitará como las hojas, pero el justo florecerá como las ramas. Esas palabras de sabiduría fueron tomadas del libro de Proverbios en la versión de la Nueva Biblia al Día.
1: En Hebreos 13:7 dice: Acordaos de vuestros pastores que os hablaron la palabra de Dios. Considerad cuál haya sido el resultado de su conducta e imitad su fe.
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1: No importa en qué etapa o edad de vida estés, necesitas a alguien para que te acompañe en tu crecimiento. En medicina, los doctores son mentores de estudiantes de medicina. En la música, los músicos profesionales son mentores de otros músicos en formación. En Proverbios 19:20 dice, Escucha el consejo y recibe la corrección para que seas sabio en tu vejez. Siempre necesitaré a un mentor en mi vida y en algún momento tendré que serlo también para otros. ¿Sabes? Un mentor saca lo mejor de ti en tres áreas, tu llamado o profesión, tus metas y objetivos y también tu vida espiritual y moral. Los mentores nos ayudan a mirarnos a nosotros mismos y a nuestro ministerio desde una perspectiva del exterior. También necesitamos correcciones de curso de vez en cuando en la vida. Para hacer esas correcciones necesitaré a alguien que pueda darme su opinión. Si no estás abierto a los comentarios de un mentor, no vas a aprender y no vas a crecer. Igualmente, tengo una responsabilidad también de ser un mentor para otros. ¿Sabes? Todos necesitamos a un Pablo, un Bernabé y un Timoteo en nuestras vidas. Necesitamos un Pablo en nuestra vida. El pasaje de Hebreos dice que imitemos la fe de nuestros pastores. Por tanto, no necesito una persona perfecta, pero sí una persona que quiera compartir sus éxitos y sus fracasos conmigo. Alguien que tiene el carácter y los valores que admiras. Alguien con las habilidades y la experiencia que deseas. Alguien en quien tú confíes. ¿Sabes? Elías fue un mentor para Eliseo y dice que caminaron juntos, trabajaron juntos, comieron juntos. Eliseo quería ser como Elías. Luego necesito yo un compañero, un Bernabé en mi vida. Yo necesito un hermano, una hermana del alma, alguien que me ame, me acompañe y también me conforte cuando estoy errado. Bernabé acompañó a Pablo en el primer viaje misionero, pero también lo confrontó a reconciliarse con Juan Marcos. Y finalmente, yo necesito a un Timoteo en mi vida. Yo necesito a una persona más joven en mi vida a quien yo pueda discipular y para quien yo pueda ser de ejemplo. Tengo que buscar a alguien para ayudarle a cumplir sus sueños y sus destinos. ¿Sabes? Necesito a alguien a quien pueda dejar mi legado de fe, de esperanza y de amor. Permite que pueda compartir contigo un concepto importante. Cualquiera, en cualquier momento, puede ser un mentor si aprende a hacer preguntas y si sabe escuchar. Todos tenemos una reserva de conocimiento, habilidades y experiencias que podemos compartir con otros. Estoy seguro que si tuviera que sentarme contigo, por ejemplo, yo aprendería algunas cosas que me harían una mejor persona. La pregunta que tenemos que hacernos entonces es, ¿quién puede ser ese Pablo, ese Bernabé o ese Timoteo en mi vida? Por tanto, yo te animo a que encuentres a alguien con las habilidades que tú deseas, alguien en quien tú confías y luego busca a alguien para quien tú también puedas ser un modelo, un ejemplo de vida y también de trabajo. Permite que pueda hacer esta oración contigo en este día. Señor Jesús, hoy vengo delante de ti para buscar tu guía y dirección para encontrar a una persona para quien yo pueda ser un mentor. Y también una persona que me pueda mentorear a mí. Gracias también por darme a hermanos y hermanas con quien yo puedo compartir mis luchas y mis éxitos. En el nombre de Jesús. Amén.
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0: 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Te invito en este momento a ir más allá de la meta con Duval Rueda.
1: Cada mañana que despierto me digo a mí mismo: Pepe, tienes dos opciones hoy. Puedes escoger estar de buen humor o puedes escoger estar de mal humor. Escojo estar de buen humor. Cada vez que sucede algo malo me digo: Pepe, puedes escoger entre ser una víctima o puedes aprender del error. Escojo aprender del error. Cada vez que alguien viene a mí para quejarse me digo: Pepe, puedes aceptar su queja o puedes señalarle el lado positivo de la vida. Escojo señalarle el lado positivo de la vida. Como usted se puede dar cuenta, todo en la vida implica elecciones. Cada situación le pone ante una elección. Entonces usted elige cómo reacciona ante cada situación. Usted elige cómo la gente afectará su estado de ánimo, así como usted elige estar de buen humor o de mal humor. En resumen, usted elige cómo vivir la vida. Yo estoy a la puerta y llamo. Si alguno oye mi voz y abre la puerta, entraré a él y cenaré con él y él conmigo, dice Jesús. Tal propuesta, una vez más, implica una gran elección.
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3: Luis es uno de esos hombres que quisieran alcanzar el sol con una mano. Está lleno de ilusiones, de planes, sueños y de ideas. A todo el mundo le comunica elocuentemente cuál va a ser su futuro. La gente lo escucha, pero por dentro se dice: bueno, eso lo vengo oyendo hace mucho tiempo, pero no está pasando nada en su vida. Desde luego, Luis se ha dado cuenta que los años han pasado y los logros no vienen. Entonces ha decidido que lo que él no es, lo sean sus hijos. Los tiene registrados en una academia de artes marciales para que aprendan a defenderse, aunque él mismo nunca hace ejercicio. Los inscribió en otra academia de tipo militar para que aprendan la disciplina y la obediencia, aunque él mismo es desordenado y siempre llega tarde a donde debe ir. Los inscribió en un club de apreciación de música clásica, aunque él inclina su gusto por la música ranchera. Los domingos los manda a misa para que crean en Dios, aunque la última vez que él fue a la iglesia fue durante su matrimonio, y eso porque lo forzaron. Mi amiga, mi amigo, hay muchos Luises por ahí que hacen lo mismo que este amigo de nuestra historia. Si nosotros deseamos que nuestros hijos sean algo, es necesario que ese algo, o al menos parte de él, sea un reflejo de nuestra propia vida. Nosotros los padres somos los espejos donde los hijos se reflejan. Ellos, por admiración o por costumbre, de todos modos nos van a imitar. Si lo van a hacer, que lo hagan imitando lo bueno. La Biblia dice: sed imitadores de Dios como hijos amados. Imagínate, imitadores de Dios como hijos que somos de Él. Pero, ¿eres tú un hijo de Dios? Bueno, La gente afuera dice que todos somos hijos de Dios, pero ¿no es normal que uno como hijo imite a sus padres? Y si una persona vive más al estilo del diablo, haciendo con su vida lo que quiere, ¿será esa persona una hija de Dios o una hija del diablo? Lo segundo está más de acuerdo con la enseñanza de la Biblia. Para ser hijo de Dios hay que nacer de nuevo, empezar otra vez, reconocer a Cristo como Señor de toda la vida. Esto lo puedes conseguir mediante la fe y el arrepentimiento. Toma tu vida así tal como ella es y ríndela incondicionalmente al Señor Jesús. Él te recibirá, nunca te rechazará. Su amor y su misericordia son infinitamente más grandes que tus pecados. Dice la Biblia, al corazón contrito y humillado no lo desprecias. Tú, oh Dios, acércate ahora y recibe el bien de Dios para tu vida.
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1: Hola, campeón.
2: Hola, papi.
1: ¿Me dejas morderte la pancita?
2: Sí, papi, pero despacito. Ya, papi, ya me cansé.
1: Esteban, ¿qué pasaría si no te curas?
2: Papá, estoy listo. Si Dios me quiere llevar, estoy preparado para ir al cielo.
1: ¿Y por qué crees que vas al cielo?
2: Porque Jesús es mi salvador, porque lo recibí en mi corazón.
1: A ver, ¿y cómo sabes de eso, mi vida?
2: Porque el abuelo me enseñó que Jesús murió por nuestros pecados. Y yo le pedí a Jesús que viva en mi corazón. Y el abuelo me dijo que todos los que tienen a Jesús en el corazón, cuando se mueren, van al cielo.
1: Esteban, ¿cómo piensas que es el cielo?
2: Me imagino como un lugar donde ya no va a haber más dolor, ni más sufrimiento. No más pinchazos, ni más quimioterapias. Papi, si Dios quiere llevarme en cualquier momento, estoy listo.
1: No sabes cuánto me alegra oírte decir eso.
2: Yo no tengo miedo a morirme. Solo quiero que no me duela mucho. Nada más.
1: Quiero que sepas que te amo mucho, Esteban. Que le doy muchas gracias a Dios por haberme permitido ser tu papá.
2: Papi, yo te quiero con todo mi corazón.
1: Yo te amo con todo mi corazón.
3: Cuando confiamos en Jesucristo como el Salvador de nuestra vida, Dios nos da el glorioso regalo de la vida eterna. Nuestra vida está asegurada por Dios Padre hasta el día en que Él nos reciba en el cielo para ver cara a cara a nuestro Salvador Jesucristo. Su promesa dice, el que oye mi palabra y cree, tiene vida eterna. Cuando Cristo es nuestro Salvador, tenemos la certeza de ir al cielo.
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0: En Génesis capítulo 41, versículo 51 dice: Y llamó José el nombre del primogénito Manasés, porque dijo: Dios me hizo olvidar todas mis angustias y mi pasado doloroso.
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0: José fue separado de su familia, pasó tiempo en la cárcel injustamente, se puso a orar y confió en Dios para su salida. Cuando José salió de aquel tiempo tan difícil, él tuvo dos opciones tipo combo. Digo combo porque, al igual que las opciones en una tienda de comida rápida, nuestras decisiones nunca tienen un solo efecto. Siempre van acompañadas de unos cuantos ingredientes extras. En este caso, para José el combo número uno incluía determinar en recordar su pasado y vivir una vida llena de amargura, enojo, resentimiento y venganza. Sin embargo, el combo número dos para José significaría determinar en olvidar su pasado doloroso, perdonar a los que le hicieron daño y empezar de nuevo con gozo. Nos relata la historia que José eligió el combo número dos, y esto fue determinante para su futuro. A José le nació un hijo y lo llamó a propósito, dice la palabra, Manasés, que significa el que me hace olvidar. José determinó perdonar y administrar la memoria de su pasado doloroso, adoptando el borrón y cuenta nueva. Cada vez que José veía a su hijo Manasés, él decía: Gracias por hacerme olvidar mi pasado doloroso. Eso no era lógico y natural, era una decisión. Perdonar no lo hacemos por emoción, sino por decisión. Decídete hoy por el combo número dos. No lo pienses dos veces. El combo número uno no es rico, no te va a gustar, te va a hacer mal. Quiero compartir contigo un concepto importante. Tienes que quemar intencionalmente los puentes detrás de ti. Dios te puede dar un nuevo inicio, un nuevo comienzo, una nueva vida, pero depende de ti en tomar acción específica en esto. Toma una decisión hoy mismo de aplicar lo que dice en Isaías 43:18. No os acordéis de las cosas pasadas, ni traigáis a memoria las cosas antiguas. Tienes que tomar una decisión hoy mismo de olvidar tu pasado doloroso y perdonar a quienes te hicieron daño. Déjame orar contigo en este día. Padre, vengo delante de ti reconociendo de que tengo un pasado doloroso, pero también a la misma vez reconozco que la obra de la cruz, cuando tú me perdonaste todas mis faltas, me ayuda también a mí a perdonar a quienes me hicieron daño en el pasado. Y en este día, yo suelto mi pasado y te entrego mi vida. En el nombre de Jesús. Amén. Que venga tu reino hoy.
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1: En Filipenses 3:10 dice: quiero conocer a Cristo y experimentar el gran poder que lo levantó de los muertos. Quiero sufrir con Él y participar en su muerte.
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1: La alegría en mi matrimonio es producto del tiempo que hemos invertido juntos durante muchos años en las buenas y en las malas. Igualmente pasa con Dios. Cuanto más tiempo paso con Él en la intimidad, más gozo y alegría experimentaré en mi vida. Es común escuchar de creyentes que después de unos años de conocer a Jesús dicen: he perdido el gozo que tenía cuando recién lo entregué mi vida a Dios. Esto es paradójico a la luz de lo que acabamos de aseverar más arriba. ¿Cómo se explica entonces que uno puede perder su gozo en una relación? ¿Sabes? La única forma de explicar esto es que en todo matrimonio hay compañerismo y también hay intimidad. Compañerismo es solo vivir juntos bajo un techo y compartir la vida, pero intimidad solo se puede tener cuando uno se despoja de todo para ser uno. Lo mismo pasa con Dios. Yo tengo que desnudarme delante de Dios y tener intimidad con Él para experimentar el gozo y alegría de ser uno con Él. Pablo, nuestro pasaje, dice que quería conocer, experimentar, sufrir y participar con Cristo. En otras palabras, ser uno con Él. ¿Qué hago entonces para reparar una relación seca? ¿Quieres recuperar tu alegría y gozo? Sigue creciendo en tu relación con Cristo. ¿Cómo? Pasando más tiempo con Dios. Déjame preguntarte, ¿estás pasando más y más tiempo con Dios? Cuando nos ocupamos del trabajo y de nuestras responsabilidades, a menudo permitimos que nuestro tiempo con Dios sufra. Servir a Dios sin pasar tiempo con Él es infructuoso. Mientras más tiempo pases con Cristo, mejor lo conocerás y más feliz serás. ¿Cómo puedo tener una relación más íntima con Cristo? Hablando con Dios continuamente. Una relación más íntima con Dios se logra al hablarle constantemente. Pablo en la Biblia nos hace recuerdo de hablar con Dios sin cesar, es decir, sin parar. No se trata de estar arrodillado todo el día en oración con Dios, sino de hablar y consultar con Él todas las cosas y hacerlo partícipe de todas mis actividades. ¿Cómo puedo tener intimidad con Dios? Confiando de todo corazón en Dios. Dios quiere que aprendas a confiar en Él. A menudo es por eso que permite que los problemas entren en tu vida. Los problemas y las pruebas nos acercan más a Dios porque estamos desprotegidos y necesitados de ayuda. Al recibir la respuesta de Dios, nuestra confianza y esperanza crece y llegamos a ser uno con Él. Permite que pueda compartir contigo un concepto importante. Lo que mantuvo a Pablo alegre a pesar de haber estado encarcelado mientras escribía el libro de Filipenses fue su relación íntima con Cristo. Dos de los asesinos más poderosos de la alegría son el legalismo y las prioridades fuera de lugar. Una relación seca con Cristo también matará tu gozo en el matrimonio y el trabajo. Mi prioridad debe ser pasar más tiempo con Él, hablar más a menudo con Él y desnudarme completamente delante de Él para tener una intimidad singular con Él. Por ello Jesús dijo: cuando ores, entra en tu aposento, cerrada la puerta, ora a tu Padre que está en secreto y Él te recompensará en público. Déjame orar contigo en este día. Señor Jesús, vengo delante de ti en este día para decirte que quiero tener más intimidad contigo. Necesito renovar mi gozo, mi alegría contigo. Perdóname por tener una relación seca. Hoy vengo para renovar mis votos y mi deseo de conocerte mejor aún. En el nombre de Jesús. Amén.
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Ecos del cielo. Sumérgete en la serenidad divina y despierta tu espíritu con armonías celestiales. En el día que temo, yo en ti confío. En Dios alabaré su palabra, en Dios he confiado, no temeré, ¿qué puede hacerme el hombre? Estas palabras nos llevan a reflexionar sobre la naturaleza de la confianza en Dios. En medio de sus temores, elige confiar en el Todopoderoso. Aquí vemos una conexión entre la confianza y la alabanza. Alabar la palabra de Dios es una expresión de confianza inquebrantable. La declaración "no temeré, ¿qué puede hacerme el hombre?" revela una perspectiva profunda sobre la soberanía divina. Al confiar en Dios, reconocemos que Él tiene el control sobre todas las cosas, incluso sobre las acciones de los hombres. Esta confianza nos libera del temor, permitiéndonos enfrentar los desafíos con valentía. Hoy, en medio de tus temores, confía en el Señor y alaba su palabra. Reconoce que en Él no hay razón para temer, porque su amor y soberanía te sostendrán. Que esta confianza te guíe y te dé paz en todos los días de tu vida. ¿Escuchaste Ecos del Cielo? Deja que estas armonías celestiales inspiren tu día con paz y esperanza. 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

Momentos de la creación. Dos de los requerimientos más básicos del método científico es que las teorías científicas deben ser comprobables y capaces de predecir los futuros descubrimientos. Los científicos evolucionistas dicen que el creacionismo no es científico porque no cumple con estos requerimientos. Hola, soy Milton de los Santos. Sin embargo, sus afirmaciones carecen de valor. Por ejemplo, el científico creacionista Dr. Russell Humphreys hizo varias predicciones acerca de hallazgos futuros en un trabajo publicado en una bitácora científica en 1984. Él empezó con la descripción bíblica de la Tierra y los planetas, habiendo sido creados aproximadamente 6.000 años atrás y que al principio todos los planetas tenían un campo magnético. Basados en el índice de que el campo magnético de la Tierra está menguando, los planetas pequeños como Mercurio y Marte ya no deberían tener ningún campo magnético. Sin embargo, los fuertes campos que tuvieron en su creación deberían estar registrados en sus rocas. También predijo las fuerzas de los campos magnéticos de Urano y Neptuno. Luego, el Voyager 2 confirmó sus predicciones. Ahora el Mars Global Surveyor ha confirmado que las rocas de Marte sí registran un fuerte campo magnético en el pasado, tal como se predijo. Aunque estos hallazgos apoyan la repetida insistencia de la Biblia de que la creación es joven, nos proveen de otra lección. 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

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Sumérgete en la serenidad divina y despierta tu espíritu con armonías celestiales. Primera de Pedro 5:7 es un faro de paz en medio de la tormenta, echando toda vuestra ansiedad sobre él, porque él tiene cuidado de vosotros. Este versículo es más que una sugerencia, es una invitación apasionada a soltar las preocupaciones y confiar en el cuidado amoroso de Dios. La vida a menudo nos presenta situaciones que generan ansiedad, pero en lugar de llevar ese peso nosotros solos, somos llamados a depositar nuestras preocupaciones en las manos de Dios. Él no solo escucha nuestras oraciones, sino que también tiene un cuidado amoroso por cada detalle de nuestras vidas. Cuando entregamos nuestras ansiedades a Dios, abrimos espacio para experimentar una paz profunda y duradera. La rendición a su cuidado nos libera de la carga de la ansiedad, recordándonos que estamos en las manos seguras del Padre Celestial. Que Primera de Pedro 5:7 sea un recordatorio constante de que en su cuidado encontramos descanso, paz y seguridad. 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

0: 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La luz en la oscuridad de Andrés. Andrés siempre había sido un hombre optimista, pero la vida le había golpeado duramente. Su negocio fracasó, perdió su casa, y se sentía como si estuviera en un túnel sin salida. Una noche, decidió salir a caminar por un parque para despejar su mente. Se sentó en una banca, rodeado de la oscuridad y el silencio de la noche. De repente, vio una pequeña luz brillar a lo lejos, como una vela encendida en medio de la oscuridad. Andrés se acercó y vio que era una linterna que alguien había olvidado. En ese momento, sintió que esa luz representaba la esperanza que había perdido. Andrés entendió que, así como esa luz brillaba en la oscuridad, Dios también brillaba en su vida, incluso cuando todo parecía perdido. Esa pequeña linterna le dio la fuerza para seguir adelante. Lo que le pasó a Andrés te puede pasar a ti. Dios es tu luz en los momentos más oscuros, solo tienes que abrir los ojos y confiar. El Señor es mi luz y mi salvación, ¿de quién temeré? Salmos 27:1. 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
1: Con ustedes, Rebecca Knowles del Ministerio Ronnie.
2: Una de las claves para tener un matrimonio fuerte está en pensar y tratar de llenar las necesidades de tu cónyuge antes que las tuyas. Cuando usas esta clave, alejas el egoísmo y un espíritu de servicio absorberá tu relación. Este espíritu de servicio es contagioso. Estudios muestran que tu cónyuge comenzará a hacer lo mismo en un periodo de 3 semanas. Él o ella tal vez al principio verán tu servicio con sospecha. Sin embargo, si eres consistente en tu servicio, él o ella eventualmente comenzará a actuar recíprocamente. Y muy pronto los dos comenzarán a experimentar el gozo y felicidad en tu matrimonio que normalmente acompaña al servicio. Te sugiero que sigas este plan de acción. Haz una lista de 5 cosas que harás cada día para servir a tu cónyuge. Toma tiempo cada semana para añadir nuevas ideas a tu lista. Y recuerda, algo maravilloso que puedes hacer por tu cónyuge es recordarlo en oración diariamente.
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2: En Romanos 5:8 encontramos una verdad que trasciende todo entendimiento. Más Dios muestra su amor para con nosotros, en que siendo aún pecadores, Cristo murió por nosotros. Estas palabras revelan el inmenso amor de Dios hacia la humanidad, un amor que se manifiesta de manera extraordinaria a través del sacrificio de su Hijo Jesucristo. Imagina, por un momento, el amor desinteresado que llevó a Jesús a la cruz en nuestro lugar. Aún siendo pecadores, aún en nuestra condición de alejados de Dios, Él nos amó lo suficiente como para entregar su vida por nosotros. Más Dios muestra su amor para con nosotros, en que siendo aún pecadores, Cristo murió por nosotros. Romanos 5:8. Este pasaje nos recuerda que el amor de Dios es incondicional y sin límites. Nos amó cuando éramos indignos de su amor, y nos redimió a través del sacrificio de su Hijo amado. Nos invita a responder a ese amor entregando nuestras vidas a Él y viviendo en gratitud y obediencia. Que este recordatorio del amor revelado de Dios nos llene de humildad y gratitud. Nos inspira a vivir cada día en comunión con Él, honrando su sacrificio y compartiendo su amor con los demás. Que la paz y la serenidad de este amor divino nos acompañen siempre en nuestro caminar cristiano.
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Proverbios para tu vida diaria. El que da en abundancia recibe más de lo que dio, pero el que es tacaño termina en la pobreza. El que es generoso prospera, el que da a otros a sí mismo se enriquece. La gente maldice al que acapara el trigo, pero cubre de bendiciones al que lo vende. Estas palabras de sabiduría fueron tomadas del libro de Proverbios en la versión de la Nueva Biblia al Día.

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1: Había nacido en la vieja Yugoslavia. Él, Bosco Brekić, era serbio y cristiano. Ella, Almira Ismak, era croata y musulmana. Las diferencias políticas, raciales, culturales y religiosas hacían imposible que ellos se hicieran amigos. Pero el amor no conoce discriminación. Y aunque eran de bandos contrarios, y aunque ambos tuvieron que chocar contra prejuicios de familiares, se conocieron, se enamoraron y se juraron amor eterno, porque así es el amor. Pero la situación política en la tierra del Danubio se había deteriorado horriblemente. Y en uno de los tantos tiroteos que se desataron en esa región convulsionada, Bosco Brekić y Almira Ismak se encontraron entre dos fuegos y abrazados, los dos, así murieron. Así, amigo, es la hostilidad y así también es el amor. Hay con frecuencia un aroma de amor y romance flotando sobre las miasmas de la guerra y la violencia. Y siempre puede escribirse un poema de candor e inocencia donde el odio racial y la hazaña religiosa han vertido su furor. Y uno se pregunta, ¿por qué tiene que haber tanto odio en el mundo? Tanto rencor, tanta matanza. Hay rasgos de amor que resaltan aún en medio de la guerra. ¿Por qué entonces tienen que ser esos rasgos manchados con sangre derramada por ametralladoras y bombas? A pesar de las grandes diferencias entre Bosco y Almira, el amor entre ellos fue más fuerte que todas ellas. Si se les hubiera preguntado qué vale más, los prejuicios raciales o el amor, la respuesta hubiera sido un categórico: el amor. Amigo, las almas y los seres más malvados y crueles del mundo tienen también sus vestigios de amor. ¿Qué es entonces lo que causa que esa virtud dada al hombre por Dios se convierta en odio? Odio brutal al punto de llegar a guerras mundiales. Por alguna razón inexplicable, mi amigo, preferimos destruirnos a nosotros mismos, dando lugar al odio en lugar del amor. Fue en Honduras, en rueda de prensa, donde se me preguntó si yo era izquierdista o derechista. Recuerdo que les dije, por favor, no me ubiquen así. Si soy izquierdista, debo de odiar a todo derechista, les dije. Y si soy derechista, debo de odiar a todo izquierdista. Y yo no quiero odiar a nadie. Hay una tercera postura, añadí, que ustedes no están tomando en cuenta. Es el cristianismo puro, auténtico y bíblico. Cristianismo donde Cristo es Señor absoluto de la vida. En esa postura no puede existir el odio. Amigo, no se siga destruyendo a sí mismo. Cristo quiere darle un nuevo corazón. Déjelo entrar. Él producirá en usted una revolución interna total. Tan solamente tiene que dejarlo entrar. Abra su corazón y diga: Señor, aquí estoy. Yo me entrego a ti. Entra tú a mi corazón.
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0: En Hebreos 10:23 dice, mantengamos firme sin fluctuar la profesión de nuestra esperanza, porque fiel es el que prometió.
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0: Me escribió recientemente un pastor de Cuba indicándome que las cosas en Cuba se hacen un tanto diferente y que para vivir allí se necesita la paciencia de Job, la fe de Abraham, la perseverancia de la viuda y en algunos casos se necesita la vida de Matusalén. Todo esto, ¿sabe?, se traduce en esperanza. Esperanza en la vida del creyente no es para pensar con ilusión, sino con seguridad y confianza total que lo prometido se cumplirá. Aquellas personas sin Cristo en su vida viven deseando que las cosas cambien o viven ilusionados que algún día ganarán la lotería o que algún ángel se aparecerá para cambiar su situación. Pero no así los que tienen a Cristo en su vida. No hay nada más agradable en el mundo que vivimos que una dosis de esperanza. El diccionario define la palabra esperanza como confianza en que ocurrirá o se logrará lo que uno desea. En mis propias palabras, esperanza es la gasolina de Dios que te mantiene en movimiento. Esperanza me trae recuerdos a mi mente. En primer lugar, me hace recuerdo de la fidelidad de Dios en el día de ayer. Por ello, hago una lista de todas las cosas que Dios ha hecho en mi vida y empiezo a estar agradecido. La actitud de gratitud es la emoción más saludable que puedo tener y esto a su vez me da esperanza. Hacer recuerdo del día de ayer es declarar que Dios lo hizo una vez y lo puede volver a hacer otra vez. En segundo lugar, la esperanza me hace recuerdo de la presencia de Dios en el día de hoy. Me recuerdo a mí mismo que Jesús está conmigo ahora mismo. No estoy solo. Incluso cuando siento que estoy completamente solo, no lo estoy. Él dice en Hebreos 13:5, estoy aquí y te ayudaré. Nunca te dejaré y nunca te desampararé. Esta seguridad trae esperanza a mi vida para el día de hoy. Y tercero, me recuerdo de las promesas de Dios para el día de mañana. ¿Sabes? Hay más de 7,000 promesas para nosotros en la Biblia. Cada una es como un cheque en blanco. La Biblia dice, si Dios con nosotros, ¿quién contra nosotros? Él da esfuerzo al cansado y multiplica las fuerzas al que no tiene ningunas. Y luego dice, mi Dios pues suplirá todo lo que os haga falta. Por ello, apropiate hoy de estas y muchas otras que están en su palabra. Déjame compartir contigo un concepto importante. ¿Sabes? La fidelidad de Dios en el pasado, la presencia de Dios en el presente y las promesas de Dios para el futuro fortalecen mi esperanza y me dan la gasolina que necesito para encarar el futuro. Cuando Dios habla, Él guarda su palabra para que se cumpla y haga lo que Él quiere. ¿Sabes? Nuestra esperanza no es una mera especulación de lo que Dios podría hacer. No se trata de un ojalá, o a lo mejor, o posiblemente, o puede ser, sino que se trata acerca de Dios, quien siempre y rotundamente cumple todo lo que Él ha prometido. Esta es la esperanza de gloria que tenemos en Cristo Jesús, Señor nuestro. Permite que pueda hacer contigo una oración en este día. Señor Jesús, vengo delante de ti en este día para darte gracias por fortalecer mi esperanza en ti. Gracias porque tú has estado conmigo en el pasado, estarás conmigo ahora mismo y también por darme la seguridad que tú estarás conmigo en el día de mañana. Por ello, hoy te ruego que fortalezcas mi fe para darme esperanza para todo lo que vendrá a mi vida. En el nombre de Jesús. Amén.
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2: Con ustedes, Rebecca Knowles, del Ministerio Ronnie. Según nuestro respeto crece por una persona, encontramos más fácil escucharla, hablar en un tono respetuoso y tratarlos de una manera respetuosa. Cuando comenzamos a enfocarnos en las fallas de nuestro cónyuge, nuestro nivel de respeto comienza a desgastarse y notarás inmediatamente los efectos secundarios de cómo le hablas, le escuchas y le tratas. Al tiempo que el respeto se desgasta, el desprecio aumenta. El desprecio envenenará tu matrimonio y traerá con él el dolor y miseria. Ambos, el respeto y el desprecio, se edifican en lo que tú decides enfocarte. Decide hoy que no tratarás de forzar a tu cónyuge que cambie solo para llenar tus expectativas. Al final, esta ruta nos lleva a un desengaño amargo y frustrante, ya que cada intento crea más resistencia y finalmente falla. Tú solo puedes comenzar el cambio en ti. Decídete hoy.
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1: Mide casi 13 metros de largo y pesa 930 kilos. Está hecha de maderas finas y tiene corazón eléctrico. Sus venas son de metal y se estiran a más de 12 metros. Tomó un año escolar entero construirla y es ahora el orgullo de sus inventores. 40 estudiantes ufanos y triunfantes la condujeron al escenario de la escuela. Todos los presentes admiraron la habilidad de sus jóvenes. Se trata de una enorme guitarra eléctrica, la más grande del mundo, dicen ellos. Al demostrarla a profesores y padres de familia y el público en general, lo hicieron poniendo sobre ella un gran cartel. Este decía: "Queremos cantar". Esta guitarra en sí decía mucho acerca de la imaginación y de la habilidad de estos jóvenes, pero también el mensaje que sobre ella estaba decía mucho. Estos jóvenes quieren cantar. Y la enorme guitarra es una muy dramática expresión del deseo de estos y de todos los jóvenes del mundo. Los jóvenes quieren cantar. Podemos imaginar lo que han de ser los decibelios de sonido que esa guitarra produce. Será para reventar los tímpanos de una ballena. Amigo, la verdad es que en el fondo todo el mundo quiere cantar. Y más aún, todo el mundo necesita cantar. Queremos cantar, es el pedido de millones de personas que viven sufriendo el dolor de alguna desesperación. Queremos cantar, dicen millones de enfermos, torturados por la agonía de una enfermedad incurable. Queremos cantar, es el clamor de otros que viven bajo gobiernos opresivos, despóticos y tiránicos. Queremos cantar, dicen millones de niños abandonados que vagan por las calles sin hogar, sin padre, sin madre, sin refugio. Y por fin, queremos cantar, dicen millones de hombres y mujeres, presos del pecado, sin saber cómo ni quién podrá librarlos de esa esclavitud. Queremos cantar, dice el mundo, buscando algún alivio de su esclavitud. Yo, mi amigo, no puedo llegar a cada individuo del mundo, pero sí puedo hablar con usted. Hay un refugio que trae paz y sosiego y calma en medio de la confusión de esta vida. Ese refugio es una persona. Es la persona de Cristo Jesús. Sus palabras son clásicas y merecen ser repetidas muchas veces. Han sido la fuerza salvadora para millones de personas. He aquí las palabras: "Venid a mí, todos los que estáis trabajados y cargados, que yo os haré descansar". Esa invitación, mi amigo, es para usted. Puede con absoluta confianza corresponder a ella. Solo diga en su corazón: "Cristo, yo acepto tu amistad".
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Sumérgete en la serenidad divina y despierta tu espíritu con armonías celestiales. El versículo de Mateo 11:28 nos ofrece un recordatorio acerca del descanso y consuelo que encontramos en la fe: Venid a mí todos los que estáis trabajados y cargados, y yo os haré descansar. En estos tiempos de luchas y desafíos, esta promesa de Jesús nos invita a depositar nuestras preocupaciones y cargas en sus manos. Nos motiva a buscar alivio en su amor compasivo y a encontrar un lugar de descanso en medio de las cargas de la vida. Este mensaje nos desafía a dejar de lado nuestras preocupaciones y temores y a confiar en que Jesús nos dará el descanso y la paz que tanto anhelamos. Su llamado a encontrar descanso en Él nos llena de esperanza y renueva nuestra fortaleza, recordándonos que no estamos solos en nuestros sufrimientos. En Jesús, encontramos un apoyo divino que alivia nuestras cargas y nos fortalece en medio de la adversidad. Al abrazar la promesa de Mateo 11:28, encontramos la inspiración para enfrentar cada día con valentía y esperanza, sabiendo que en Jesús hallamos el consuelo y fortaleza necesarios para seguir adelante. Este versículo nos motiva a soltar nuestras cargas y permitir que la tranquilidad y el amor de Jesús llenen nuestras vidas, infundiéndonos con alivio y renovando nuestra fuerza espiritual. Que esta promesa de Jesús sea una fuente de consuelo y motivación, recordándonos que, en Él, encontramos el descanso para nuestra alma y la fuerza para continuar nuestro camino con esperanza. ¿Escuchaste Ecos del Cielo? 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

0: En Nehemías 1, 5 al 6 dice: Te ruego, Dios de los cielos, esté ahora atento tu oído y abierto tus ojos para oír la oración de tu siervo que hago ahora delante de ti, día y noche.
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0: ¿Alguna vez has escuchado una oración que suena como una lista de regalos para la Navidad? Señor, quiero esto y por favor dame aquello. Es posible aprender mucho sobre una persona de acuerdo a cómo se comunica con Dios en oración. Cuando Nehemías escuchó por primera vez acerca de la caída de Jerusalén, él oró durante 4 meses. Esta no fue solo una oración casual y nos da un patrón para comunicarnos con Dios. Aquí hay 4 pautas de la vida de oración de Nehemías. En primer lugar, reconoce a Dios. Lo primero que hizo Nehemías fue reconocer quién es Dios, y esto es alabarle por quién es Él. Nehemías reconoció que Dios es fuerte, grande y temible, y que guarda el pacto y la misericordia a los que le aman y guardan sus mandamientos. Esto es reconocer que Dios es el autor y consumador de todo. En segundo lugar, confiesa el pecado. Después de reconocer quién es Dios, Nehemías confesó sus pecados. Él dijo: Hemos pecado, sí, yo y mi casa pecamos. Mira cuántas veces usa la palabra yo y nosotros. Hay confesión personal y hay confesión nacional. Los perdedores son siempre acusadores y excusadores, pero la posición correcta es asumir responsabilidad. Luego reclama las promesas de Dios. Luego Nehemías dijo algo audaz a Dios. Él le dijo a Dios: Acuérdate ahora. Como que si Dios fuese olvidadizo y que no cumple sus promesas. Pero en realidad nada complace más a Dios que cuando le recuerdas a Dios una de sus promesas, porque esto significa que estás atento a su palabra y sus promesas. Y finalmente, sé específico en lo que pides. Si quieres respuestas específicas, debes de orar por cosas específicas. ¿Alguna vez has orado, Señor, hazme exitoso en mi trabajo? Si no lo has hecho, ¿por qué no? ¿Cuál es la alternativa? ¿Un fracaso? Si no puedes pedirle a Dios que te dé éxito en lo que estás haciendo, deberías estar haciendo otra cosa. Permite que pueda compartir contigo un concepto importante. Nuestra comunicación con Dios indica mucho acerca de nuestra relación con Él y que finalmente también demuestra frutos. Cuando te comunicas con Dios en oración, hazle recuerdo a Dios que Él es fiel, de que es un Dios amoroso, un Dios misericordioso, que cumple promesas y que nunca falla. Esto te dará la perspectiva correcta de Dios y también abre las puertas del cielo sobre tu vida. Luego, reconocer que hemos pecado es el plano básico, pero hacerlo por nuestra ciudad y nación demuestra un amor profundo por la reconciliación de toda la humanidad con el Dios creador del universo. Y finalmente, ora para que Dios te haga exitoso en la vida para su gloria. Eso es lo que hizo Nehemías. No hay nada de malo en orar por el éxito si lo que estás haciendo es para la gloria de Dios. Permite que pueda hacer una oración contigo en este día. Señor Jesús, hoy vengo delante de ti para reconocer que soy un pecador y que necesito de tu presencia en mi vida. Hoy vengo también para hacerte recuerdo acerca de tus promesas para mi vida. Y te ruego para que me des éxito en mi trabajo. En el nombre de Jesús. Amén.
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1: Día 18. Olvidando lo que queda atrás y esforzándome por alcanzar lo que está delante, sigo avanzando hacia la meta para ganar el premio que Dios ofrece mediante su llamamiento celestial en Cristo Jesús. Filipenses 3, 13 y 14. Deja el pasado y mira al futuro.
2: Estamos comenzando un nuevo año y es tiempo de dejar atrás nuestros errores. Es tiempo de comenzar con nuevas actitudes. Dios te quiere feliz y desea que puedas alcanzar tus metas en este nuevo año. No se trata solo de dejar de fumar, comenzar una nueva dieta, ni iniciar una temporada en el gimnasio. Nuestras metas deben ir más allá de esto, aunque todo lo que mencioné antes es clave para un cambio. Esas propuestas para este año deben ir acordes a lo que Dios espera de nosotros. He experimentado en mi andar con Cristo que lo mejor en la vida es hacer la voluntad de Dios. La obediencia trae bendición. Es una fórmula que no falla. Cuando hacemos la voluntad de Dios, vemos que todo sale bien. Vemos un respaldo en cada plan que desarrollamos. Las puertas se abren y nos sorprendemos porque sabemos que Él va adelante. Y algo muy especial, sentimos paz. Si para este nuevo año aún no tienes metas o sigues pegado a las cosas del pasado que te restan felicidad, pídele en oración a Dios que te muestre su plan perfecto para ti. Y dile: Señor, quiero hacer tu voluntad y no la mía. Ayúdame a comenzar una nueva vida. Amén y amén.
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1: El origen de la palabra egoísmo es precisamente esa, ego, yo. Es el principio de conducta que busca los intereses personales sin tomar en consideración los intereses de los demás ni los de la sociedad. El egoísmo se halla estrechamente ligado al individualismo. La mayoría de nosotros sabemos que el egoísmo tiende a alejar a las personas. Por eso fue que escondimos nuestras tendencias egoístas de nuestros cónyuges cuando estábamos de novio. No importa qué tan fuerte sea la relación que hayamos desarrollado mientras manteníamos nuestra naturaleza egoísta bajo control, esta se comenzará a envenenar tan pronto como muestres comportamientos egoístas. La actitud de los dos primeros personajes que pasaron junto al caído en la parábola del buen samaritano nos ilustra lo que el egoísmo nos lleva a hacer: ignorar las necesidades de los otros cuando no están alineadas con las nuestras. Por el contrario, en el matrimonio debemos actuar como el buen samaritano, aquel que se detiene, considera la necesidad del otro, lo levanta y le sirve.
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Reflexiones para la vida. El Señor no rechazará a su pueblo, no abandonará a su posesión más preciada. El juicio volverá a basarse en la justicia, y los de corazón íntegro la procurarán. Salmos 94, 14 y 15. Cuando el hombre actúa del lado de la justicia, siempre tendrá a Dios como aliado. El Señor tiene un amor especial por su pueblo santo, aquel que respeta sus preceptos y anhela con todo el corazón agradarle. Para Dios representamos una posesión preciada, ya que Él vertió su sangre por cada uno de nosotros para que fuéramos de su propiedad. Hoy en día, cuando la justicia ha sido vilipendiada y se vende al mejor postor, tomando en cuenta que hay intereses que la mueven, esa etapa fenecerá y se establecerá la justicia del Eterno, aquella en la que la corrupción no interviene. Todo el que es justo y ama la equidad se deleitará cuando el Eterno implemente la verdadera justicia, no esta que está viciada por intereses arrogantes. Quizá muchos de nosotros nos sentimos mal cuando vemos tantas inexactitudes y formas corruptas de ejercer la equidad. El Todopoderoso gobernará y allí se lamentarán los corruptos, pero los que le amamos nos deleitaremos. Enfócate en honrar al Señor y haz su voluntad. Eso es nuestro principal propósito en la vida, representarle bien en medio de un mundo impío. No olvidemos que somos sal de la tierra y estamos llamados a impactar al mundo con nuestra vida y mensaje. Que Dios te bendiga de una forma especial. Les habló Federico Quintana Guerrero.

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1: Día 10. No se inquieten por nada, más bien en toda ocasión, con oración y ruego, presenten sus peticiones a Dios y denle gracias. Filipenses 4:6. Tú haces tu día diferente.
2: Por favor, no te levantes repitiendo un viejo refrán: estoy salado, hoy no es mi día. Hoy es el día que Dios hizo para ti y para mí. Lo hizo con tanto amor que Él dice en el manual de instrucciones que las misericordias de Dios son nuevas cada mañana. No todos los días son buenos ni son malos, solo que cada uno es diferente y tiene sus propias preocupaciones. Sin embargo, tú eres el chef que le da sazón. Tener problemas, preocupaciones, levantarte y ver el día nublado no debe determinar tu felicidad. Esto parece fácil, pero no lo es cuando estamos en días difíciles. En medio de mis pruebas aprendí a mantener el gozo. Así que en un día llevé de mi mente al corazón lo que quizás has escuchado y repetido muchas veces: el gozo del Señor es nuestra fortaleza. O sea que si a pesar de lo que estoy viviendo, entiendo y practico ese principio, el resultado va a ser que mi día será mucho mejor y voy a poder sentirme feliz aunque esté pasando por un momento de preocupación. Esta actitud es precisamente lo determinante ante la vida. Así que cambia los pensamientos negativos por pensamientos positivos y busca a Dios con todo el corazón. De ese modo, notarás la diferencia. Sentirás que ese día que parecía imposible de sobrevivir fue uno liviano y hasta feliz.
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1: Qué gratos recuerdos me trae todo esto. Pero ya no es lo mismo. No es lo mismo desde hace 3 años. Extraño mucho a mi amada Leti. Y esa canción. Justo hoy tenían que tocar esa canción. Solamente una vez amé la vida. Solamente una vez y nada más. Algún día dejaré de extrañarte. ¿Por qué vine a este lugar si lo único que me pone es muy triste? Mejor me voy. Dios, hoy es uno de esos días cuando el dolor y la soledad me abruman. La extraño mucho. Sus palabras de ánimo y sus tibias manos en mi rostro. Extraño mucho a mi amada Leti. Por favor, Dios, una vez más necesito de tu consuelo y tu fortaleza. Necesito de tu paz.
2: La viudez causa una profunda tristeza en el corazón, pero Dios puede brindarnos su divino consuelo. La Biblia dice, alabado sea Dios. Él es el Padre que nos tiene compasión y que siempre nos consuela. Él nos consuela en todos nuestros sufrimientos para que nosotros podamos consolar también a los que sufren. La viudez puede ser la etapa en la que dejamos que Dios consuele nuestro corazón para luego consolar a otros.
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1: Si no de las vendré a ti como ladrón.
2: En 2 de Pedro 3:10 se nos recuerda, pero el día del Señor vendrá como ladrón en la noche, en el cual los cielos pasarán con gran estruendo, y los elementos ardiendo serán deshechos, y la tierra y las obras que en ella hay serán quemadas. A primera vista, estas palabras pueden parecer atemorizantes, pero también nos despiertan a la urgencia de vivir con propósito y preparación. Imagina, por un momento, la sorpresa de aquellos que son tomados por sorpresa por la llegada del día del Señor. Este versículo nos recuerda la importancia de estar alerta y preparados espiritualmente para ese día, que vendrá sin avisar, como ladrón en la noche. Pero el día del Señor vendrá como ladrón en la noche, en el cual los cielos pasarán con gran estruendo, y los elementos ardiendo serán deshechos, y la tierra y las obras que en ella hay serán quemadas. 2 de Pedro 3:10. Este pasaje nos desafía a reflexionar sobre la brevedad y la fragilidad de la vida terrenal, y nos motiva a vivir cada día con propósito y preparación para el retorno del Señor. Nos recuerda que debemos estar vigilantes, en constante comunión con Dios, y vivir de

0: de este tiempo. 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

0: En 2 Corintios 1:12 dice, podemos decir con confianza y con una conciencia limpia que en todos nuestros asuntos hemos vivido en santidad y con sinceridad.
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0: Creo que el pecado más perjudicial que puede cometer una persona es fallar en su integridad. La integridad es la base para todas las relaciones, tanto para con Dios y con nuestro prójimo. Si pierdes la integridad, lo has perdido todo. En Efesios 5:3 dice que no haya ninguna inmoralidad sexual, impureza ni avaricia entre ustedes. Tales pecados no tienen lugar en el pueblo de Dios. ¿Cómo entonces puedo mantener la integridad moral en un mundo amoral? En primer lugar, nunca te consideres por encima de la tentación. No te engañes a ti mismo. La gente dice, no podría pasarme a mí. Debemos ser conscientes de cuán vulnerables somos todos. La primera defensa es una actitud de humildad que dice, soy un simple ser humano y por ello necesitamos tener cuidado. 1 Corintios 10:12 dice, así que el que piensa estar firme, mire que no caiga. Luego, protege tu mente. La batalla por el pecado siempre comienza en la mente. Si pierdes la batalla en tu mente, entonces estás frito. Santiago 1:14 dice, la tentación viene de nuestros propios deseos, de donde nacen los actos pecaminosos. Y Pablo nos dice que tomemos el casco de la salvación. ¿Por qué? Porque protege la mente. Luego recuerda regularmente las consecuencias perjudiciales del fracaso moral. Creo que es una buena idea en hacer una lista de consecuencias y leerla a menudo. El pecado es divertido. Nadie lo haría si no fuera divertido. Santiago 1:15 dice, y el pecado siendo consumado, da a luz la muerte. Por ello tengo que pensar en sus consecuencias. Y finalmente, sé consciente de tu energía física, emocional y espiritual. Tómate el pulso y la temperatura a diario. Cuando estás cansado tanto física, emocional o espiritualmente, es el momento propicio para un ataque. En 1 Pedro 5:8 dice, sed sobrios y velad. El enemigo siempre busca al débil, al desprotegido, la presa fácil que no está alerta. Permite que pueda compartir contigo un concepto importante. Ninguno de nosotros es invulnerable. El día que yo digo he conquistado ese problema, ese mismo día estaré abierto a la tentación. Jeremías 17:9 dice, engañoso es el corazón más que todas las cosas y perverso. Es por ello que mi integridad moral siempre será como un vaso frágil. Sabes, debes de ser consciente de tu propio nivel de compromiso a diario. Mantener esa caminata diaria con el Señor es absolutamente imprescindible. Encuentro que en cualquier tipo de tentación, necesito recordarme continuamente la omnisciencia y omnipresencia de Dios. Cuando llegue al cielo, quiero poder mirar al Señor a los ojos y decir, Señor, sabes que hice todo lo posible para mantener mi integridad. Y el resultado final, según Santiago 1:12, será, el que haya resistido la prueba, recibirá la corona de vida que Dios ha prometido a los que le aman. Permite que pueda hacer una oración contigo en este día. Señor Jesús, hoy vengo delante de ti para reconocer que necesito tus fuerzas y protección para mantener mi integridad física, moral y espiritual. Hoy te ruego que me ayudes a ser sobrio y a velar por mi mente y mi corazón para no pecar contra ti. En el nombre de Jesús. Amén.
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1: Quien tiene la capacidad de controlar su lengua y sus ojos, tiene la capacidad de controlar todos sus impulsos. A esta capacidad de control de emociones se llama inteligencia emocional. La inteligencia emocional tiene componentes como autoconciencia, que es el termómetro que mide nuestra honestidad, estados de ánimo y el efecto de las emociones. Reconoce el bien y el mal, así como establece el sentido de propósito para la vida. Otro componente de la inteligencia emocional es la autorregulación, que es la habilidad que nos permite controlar los impulsos y emociones y anticiparnos a las consecuencias como una reacción de pensar antes de actuar. La autorregulación nos lleva a reflexionar tras los aciertos y desaciertos y a encontrar las mejores respuestas ante las crisis que se nos cruzan en el camino. Y un tercer componente de la inteligencia emocional es la motivación. Lo importante de tener motivación es que se trata de la satisfacción que todos necesitamos. Esta motivación se alcanza por logros esperados y obtenidos, por el hecho de buscar la calidad en la gestión y rendimiento, por la aceptación y sentido de pertenencia que se encuentre, definida también como empatía. La motivación resulta además por el resultado del potencial personal y por el grado de influencia que se logre en el entorno. Nuestros ojos, nuestra boca, todo nuestro cuerpo tiene la capacidad de reflejar el dominio que tengamos de la autoconciencia, la autorregulación y automotivación. En otras palabras, de cuánto dominemos nuestra inteligencia emocional dependerá nuestros resultados.
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0: lecciones para la vida. Oh Señor, qué grandes son tus obras y qué profundos son tus pensamientos. Solo un simplón no sabría y un necio no entendería que aunque los malvados broten como maleza y los malhechores florezcan, serán destruidos para siempre. Salmos 92, 5 al 7. Si hay algo importante en lo cual debemos reflexionar, es que no estamos a la deriva en este mundo. Así nos hayamos sentido en ocasiones abandonados, el Padre de la Gloria siempre tendrá un plan para guardarnos y ser provisión para nosotros. Dentro de nuestra vida cotidiana, conocemos personas que ofenden a Dios de manera permanente y el Señor está anotando en su registro quiénes son esos individuos. En la porción bíblica de hoy, el salmista reconoce la grandeza del Eterno, pero también hace referencia de la profundidad de los pensamientos del Todopoderoso. Basta con leer su palabra para entender la sabiduría presente en cada una de sus páginas. La mejor manera para conocer el corazón de Dios es profundizando en su bendita palabra. El hombre necio tomará en poco toda la sabiduría contenida en las Escrituras, además de la negación a la presencia sublime del Creador de todo cuanto existe. En ocasiones nos preocupa el crecimiento desmedido de la maldad, manifestada en hombres ruines que no consideran que el Eterno los está viendo. Y si no se arrepienten, vendrá a juzgar y nadie quedará exento de cuando se pase revista. La palabra dice que Dios destruirá a los perversos, ya que dentro de su justicia inefable no puede aceptar la menor iniquidad porque su santidad plena no lo permite. Es natural que sintamos malestar por el impío, pero el Señor se encargará de él. En cuanto a nosotros, procuremos presentarnos al Padre como obreros aprobados, que en este día podamos guardar nuestra vida y que nuestras acciones honren al Señor de una forma especial. Te deseamos un excelente día y que Dios bendiga todo lo que emprendas. Les habló Federico Quintana Guerrero.
1: En Juan 1:41 dice, este halló primero a su hermano Simón y le dijo, hemos hallado al Mesías, que traducido es el Cristo.
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1: Todos somos conocidos y reconocidos por algo en la vida. Noé es conocido porque fabricó un arca para salvarse del diluvio. David es conocido porque mató a Goliat. Pedro es conocido porque caminó sobre el agua. Y Juan es conocido como el discípulo a quien Jesús amaba. Judas como el traidor. Andrés es conocido por ser un buscador y traer a otros a Jesús. La primera persona que Andrés buscó para traer a Jesús fue su hermano Pedro. Fue Pedro, no Andrés, quien saltó a la fama. No leemos que Andrés se haya resentido con Pedro por esto. Andrés había encontrado su don y talento como un buscador por excelencia. He aquí algunas características de este buscador. En primer lugar, buscadores tienen hambre. Andrés tenía un hambre voraz por conocer más de Dios. Mucho antes que él conociera a Jesús, él ya había buscado y encontrado a Juan el Bautista y lo había seguido. Solo los que tienen hambre por más gravitan naturalmente hacia la fuente para saciar su necesidad. Si no eres lo suficientemente hambriento, no te apasionarás en profundizar tu relación con Dios para descubrir más de Él. En segundo lugar, buscadores están orientados a proveer soluciones. Un día, habiendo hambre, Andrés buscó la solución y presentó al muchacho con los panes y los peces a Jesús. Los buscadores son curiosos, inquietos, buscan soluciones y son parte de la solución, no del problema. Andrés entendió la palabra de Jesús en Mateo 7:7, pedid y se os dará, buscad y hallaréis, llamad y se os abrirá. Soluciones vendrán cuando comienzas a buscarlas. Y finalmente, buscadores no se callan. El don de Andrés no era guardar secretos. Todo tenía que ser proclamado desde las azoteas. Primero con Pedro y en Juan 12, Andrés presentó una delegación de extranjeros a Jesús. Si tan solo él hubiese tenido una cuenta de Facebook, Twitter o Instagram. Los que buscan, encuentran y cuando lo hallan, no paran de hablar. Su afán es buscar para proclamar. Permite que pueda compartir contigo un concepto importante. Como muchos de nosotros, Andrés vivió a la sombra de su famoso hermano Simón Pedro. Andrés pasó a un segundo plano cuando su bullicioso hermano se convirtió en un líder entre los apóstoles y la iglesia primitiva. Pero Andrés entendió en humildad su rol y propósito. Sin Andrés, no hubiese habido un Pedro. Buscadores saben que su meta es ser parte de la solución. Las soluciones no vienen por sí solas, no aparecen por arte de magia. Todas las soluciones tienen que ser buscadas y una vez halladas, sirven no solo para el que la encontró, sino benefician a muchos. Y finalmente, buscadores nunca son egoístas y comparten todo lo que han encontrado. Y esto produce una satisfacción tremenda en el corazón de Dios. Dios sigue aún fijándose hoy en día a quienes lo buscan en espíritu y en verdad. Permite que pueda hacer una oración contigo en este día. Señor Jesús, hoy vengo para buscarte en la intimidad. Tengo hambre y sed por tu presencia en mi vida y quiero ser un buscador de por vida. Hoy también me comprometo en contar a otros acerca de ti y proclamar lo que has hecho en mi vida. En el nombre de Jesús. Amén.
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1: Durante 2 años y medio se dio la gran vida. Compró ropa fina en la tienda Harrods de Londres, una de las más caras del mundo. Sus vuelos fueron siempre en primera clase. Visitó todos los lugares turísticos de Europa. Se alojó solo en hoteles de 5 estrellas y pagó fiestas suntuosas para todos sus amigos. A los 2 años, esta gran vida se le acabó de golpe. Mark Acklon, de 18 años de edad, tuvo que responder ante la justicia por haber hurtado la tarjeta de crédito de su propio padre, un multimillonario inglés. Debía a la tarjeta nada menos que $750,000. Había locamente vivido de prestado. Desgraciadamente, amigo, el caso de este joven inglés no es único. Tuvo la suerte o la desgracia de ser hijo de un padre muy rico y de llevar su mismo nombre. Durante más de 2 años vivió a lo rico con amigos y amigas, paseando por casi toda Europa, hasta que un día todo se le acabó. La tarjeta fue cancelada. Vivir de prestado, amigo, significa vivir usando algo a lo cual no tenemos derecho. Significa vivir usando lo que no hemos ganado con nuestro propio esfuerzo o por nuestros propios méritos. Un hombre al cual se le hizo un trasplante de corazón y vivió después 8 años, dijo: "Estoy viviendo de prestado". Y tenía razón. Esos 8 años extras de su vida fueron un préstamo. ¿Sabe, amigo? La humanidad entera está viviendo de prestado. Está viviendo a crédito. La vida que todos hemos recibido al nacer no es una vida propia, realmente hablando. No somos nosotros mismos nuestro autor. Es una vida prestada. Una vida que Dios nos presta a cada uno, dándonos con ella voluntad propia. Podemos usarla obedeciendo leyes divinas u obedeciendo antojos egoístas. La salud, la inteligencia, la capacidad de trabajo, los días de nuestra vida, todo eso no es realmente nuestro. Es algo que nuestro Creador nos ha prestado, como quien invierte capital en una empresa y espera recibir réditos de él. Esa es la vida nuestra. Y amigo, llegará el día cuando nuestro tiempo se acabará y Dios reclamará lo que es suyo. En ese día tendremos que devolver el aliento al que nos lo dio. Y es importantísimo que ahora, en vida, nos preguntemos: ¿qué le presentaré entonces a Dios? ¿Una vida pecaminosa, destrozada, contaminada, inútil? ¿O una vida recta, decente, honesta y limpia? Amigo, en humilde contrición, dígale a Cristo que usted acepta su obra en el Calvario en sustitución por sus pecados. Él entonces le presentará ante su Padre como regenerado por su gracia bendita. Esa es la vida que Dios aceptará.
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reflexiones para la vida. Pero rechazó a los descendientes de José, no escogió a la tribu de Efraín. En cambio, eligió a la tribu de Judá y al monte Sión, al cual amaba. Salmos 78, 67 y 68. En muchas ocasiones hemos hablado del reino dividido entre la casa de José o Efraín al norte y la casa de Judá al sur. Esta división produjo un cambio profundo en la nación y propició una confrontación entre hermanos de un solo país. Nos hace recordar lo que sucedió en la antigua Yugoslavia, que de ser una sola nación, hoy en día las guerras divisorias la han convertido en un territorio con varias regiones independientes como Serbia, Croacia, Bosnia, Montenegro, Eslovenia y Kosovo. Ahora son países independientes como resultado de las malas decisiones de un gobierno nacional que no supo cohesionar a cada región a una sola república. En Israel sucedió lo mismo. El norte estaba conformado por 10 regiones y el sur por 2. La separación trajo una forma de adoración diferente en el norte por los deseos de un gobernante pagano que irrespetó los preceptos del Eterno. Cuando desafiamos los parámetros bíblicos y queremos hacer las cosas a nuestra manera, nos equivocamos y cada día nos hundimos más en el error. La cita bíblica de hoy habla de que Dios rechazó a las tribus del norte porque se paganizaron. Aunque las tribus del sur no fueron perfectas, por lo menos se esmeraron en guardar la Torá. Inclusive cautivos en Babilonia, aún tenían un temor por el Padre de la Gloria. El reino de Judá también adulteró practicando la idolatría, pero el pecado del reino del norte estuvo unido al desprecio hacia Dios. Las tribus del norte regresarán cuando el Mesías gobierne sobre toda Israel, pero por los momentos se encuentran lejos de la agenda del Señor. ¿Qué nos enseña esta palabra? Que separados del pámpano nada podemos hacer. Si no estamos unidos a Cristo, estamos muertos en nuestra vida pecaminosa. Solo Jesús nos restaura al diseño original que el Padre preparó. Que en este día puedas meditar sobre esta palabra. Deseamos que Dios te bendiga ricamente. Les habló Federico Quintana Guerrero.

0: En Romanos 12, 18 dice, si es posible, en cuanto dependa de vosotros, estad en paz con todos los hombres.
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0: Las personas difíciles están en todas partes. También vienen en diferentes matices: hostiles, groseras, críticas, egoístas, impacientes y lloronas. Vivimos en un mundo caído lleno de gente pecadora, y debemos recordar este hecho para que no nos sorprendamos cuando nos encontremos con personas difíciles o cuando nos encontremos siendo una persona difícil. Una de las habilidades necesarias para tener éxito en la vida es saber cómo tratar con personas difíciles. La pregunta entonces es, ¿qué hacemos y cómo tratamos con personas difíciles? He aquí algunas pautas y métodos de cómo Jesús trató con ellas. En primer lugar, es imposible complacer a todos. En Lucas 6, Jesús salió a sanar a un hombre que tenía la mano seca en el día de reposo. El hombre que recibió el milagro salió contento, pero los fariseos se llenaron de furor. Es imposible complacer a todos, incluso Dios no puede hacer eso. Uno quiere lluvia mientras que el otro exige sol. Vivir en paz con todos no significa complacer los deseos de todos. En segundo lugar, niégate a jugar su juego. Aprende a decir no a las expectativas poco realistas de las personas difíciles. Enfréntales diciendo la verdad, pero en amor. Pero Jesús, conociendo la malicia de ellos, les dijo, ¿por qué me tentáis, hipócritas? Vivir en paz con todos no significa que tienes que jugar el juego sucio que otros te presentan. Luego, no tomes represalias. Lo más fácil de hacer con personas difíciles es devolver el ojo por ojo y hacerles sentir lo que yo he sentido, escuchado y recibido. Pero Jesús lo puso de esta manera en Mateo 5:39. No resistáis al que es malo. Porque si tomamos represalia, solo nos ponemos al mismo nivel bajo de ellos. Y finalmente, ora por ellos. Como creyentes en Jesucristo, tenemos el Espíritu Santo que produce las actitudes de amor, paz, gozo, paciencia, amabilidad, bondad y dominio propio. Por lo tanto, Jesús dijo en Mateo 5:44, «Orad por los que os ultrajan y os persiguen. Esto cambiará tu actitud y la de la persona difícil». Permite que pueda compartir contigo un concepto importante. El primer paso para ayudarnos a lidiar con personas difíciles es comprender que no somos mejores que esas personas por naturaleza. Pablo dice en Efesios 2:3 que por nuestra propia naturaleza éramos objeto del enojo de Dios igual que todos los demás. ¿Sabes? Vivir en paz con todos no significa que tienes que aceptar la conducta de las personas difíciles, hacer todo lo que te exigen y mucho menos actuar como ellas. No todas las acciones

0: acciones que hacen felices a los demás es algo que Dios quiere que hagamos. Por ello, si queremos responder a las personas difíciles con gracia y amor, debemos de orar por ellas. Cuando nos enojamos y devolvemos el mal con el mal, debemos confesar rápidamente nuestro pecado y pedirle a Dios la gracia para imitar a Jesucristo y demostrar que somos hijos e hijas de Dios. Permite que pueda hacer una oración contigo en este día. Señor Jesús, hoy vengo delante de ti rogándote que me ayudes para lidiar con las personas difíciles alrededor mío. Perdóname si yo he sido una persona difícil y lléname de tu amor y sabiduría para actuar como tú lo harías. En el nombre de Jesús. Amén.
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0: En Lucas capítulo 22, versículo 32 dice: Pero yo he rogado por ti que tu fe no falte, y tú, una vez vuelto, confirma a tus hermanos.
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0: El desánimo y la ansiedad es como hablar de la enfermedad del cáncer. Una vez infiltrado nuestra mente y cuerpo, da lugar para que lenta pero sistemáticamente se erosione nuestro deseo por seguir sirviendo al Señor. ¿Sabes? Esta es la estrategia de nuestro enemigo, el diablo. La estadística muestra que 2 de cada 5 pastores tiran la toalla. Sin lugar a dudas, el desánimo y la ansiedad han cobrado más víctimas que los otros más notables como la lujuria y el orgullo. Pedro recibió estas palabras de aliento del maestro sabiendo que el desánimo le llegaría tarde o temprano. Jesús también sabía que una vez que Pedro se haya levantado, podría ayudar con más propiedad y experiencia a otras personas. Nuestro enemigo, el diablo, puede robarte muchas cosas, pero una cosa no permitas jamás que te robe tu fe. Jesús nos prometió 2 cosas en Juan 16:33. Él dice, en el mundo tendríamos toda clase de problemas. Sin embargo, también nos prometió que Él rogaría por nosotros que nuestra fe no falte. El desánimo y la ansiedad, la frustración vienen garantizados, pero así también tenemos la seguridad de tener la salida juntamente con el problema a través de la fe. Ahora, recuerda que el desánimo, el fallar, el caer, no es el problema. La clave es levantarse y luego usar esa experiencia para confirmar a otros que pasan por esa misma situación. Ese es nuestro deber. Que venga tu reino hoy. Déjame compartir contigo un concepto importante. El desánimo y la ansiedad son cómplices de crimen que se reúnen sobre el pastor y líder como buitres aprestos para efectuar la faena. Es muy probable que caigas en el desánimo, pero recuerda que tu misión se reinicia en el momento de levantarte nuevamente. En otras palabras, tu misión y mandato siguen en pie. La meta no ha cambiado. Lo único que ha sucedido es que tu carácter ha sido probado y forjado cual hierro en el fuego. Permite que pueda hacer una oración contigo en este día. Señor, gracias porque has rogado para que mi fe no falte. Por ello, en este día te pido que fortalezcas mi fe y permite que pueda levantarme del desánimo. Permite que pueda levantar también a otros que están caídos. Y Señor, oramos por todos los líderes y pastores desanimados en nuestra ciudad y en nuestro país. En el nombre de Jesús. Amén.
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3: Recuerda en el pasado, en el tiempo en que tú y tu esposo eran solo novios. ¿Te acuerdas de cómo tratabas de esconder tus faltas? No te sientas mal, él probablemente también estaba haciendo lo mismo. ¿Te acuerdas cómo ignorabas también sus faltas o las veías en una luz más positiva? Cuando miramos atrás, nos damos cuenta por qué dicen que el amor es ciego. Como un subproducto de esta actitud, el nivel de respeto hacia tu cónyuge probablemente creció. Cuando notamos las cosas buenas de las personas, nuestro nivel de respeto hacia ellos aumenta. Hoy, sin embargo, después de casados, notamos las fallas de nuestro cónyuge y no tratamos de ignorarlas, sino que muchas veces nos enfocamos en ellas y el nivel de respeto en el matrimonio comienza a desgastarse. La palabra dice que la mujer debe reverenciar a su marido o respetarlo. Y Pedro nos dice que el hombre debe dar honor y respeto a su esposa.
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De contestar para la humanidad siempre ha sido: ¿qué pasa con nuestras almas después de la muerte? Es interesante ver que nuestros afanes diarios están diseñados para desenfocarnos de la respuesta a esa realidad. La verdad es que la Biblia sigue enseñando y diciendo que Cristo Jesús venció la muerte y nos dio victoria aún por encima de la muerte. Yo no sé qué pasa después de la muerte, pero aún ahí

0: En Nehemías 1, 5 al 6 dice: Te ruego, Dios de los cielos, esté ahora atento tu oído y abierto tus ojos para oír la oración de tu siervo que hago ahora delante de ti, día y noche.
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0: ¿Alguna vez has escuchado una oración que suena como una lista de regalos para la Navidad? Señor, quiero esto y por favor dame aquello. Es posible aprender mucho sobre una persona de acuerdo a cómo se comunica con Dios en oración. Cuando Nehemías escuchó por primera vez acerca de la caída de Jerusalén, él oró durante 4 meses. Esta no fue solo una oración casual y nos da un patrón para comunicarnos con Dios. Aquí hay 4 pautas de la vida de oración de Nehemías. En primer lugar, reconoce a Dios. Lo primero que hizo Nehemías fue reconocer quién es Dios, y esto es alabarle por quién es Él. Nehemías reconoció que Dios es fuerte, grande y temible, y que guarda el pacto y la misericordia a los que le aman y guardan sus mandamientos. Esto es reconocer que Dios es el autor y consumador de todo. En segundo lugar, confiesa el pecado. Después de reconocer quién es Dios, Nehemías confesó sus pecados. Él dijo: Hemos pecado. Sí, yo y mi casa pecamos. Mira cuántas veces usa la palabra yo y nosotros. Hay confesión personal y hay confesión nacional. Los perdedores son siempre acusadores y excusadores, pero la posición correcta es asumir responsabilidad. Luego reclama las promesas de Dios. Luego Nehemías dijo algo audaz a Dios. Él le dijo a Dios: Acuérdate ahora. Como que si Dios fuese olvidadizo y que no cumple sus promesas. Pero en realidad nada complace más a Dios que cuando le recuerdas a Dios una de sus promesas, porque esto significa que estás atento a su palabra y sus promesas. Y finalmente, sé específico en lo que pides. Si quieres respuestas específicas, debes de orar por cosas específicas. ¿Alguna vez has orado, Señor, hazme exitoso en mi trabajo? Si no lo has hecho, ¿por qué no? ¿Cuál es la alternativa? ¿Un fracaso? Si no puedes pedirle a Dios que te dé éxito en lo que estás haciendo, deberías estar haciendo otra cosa. Permite que pueda compartir contigo un concepto importante. Nuestra comunicación con Dios indica mucho acerca de nuestra relación con Él y que finalmente también demuestra frutos. Cuando te comunicas con Dios en oración, hazle recuerdo a Dios que Él es fiel, de que es un Dios amoroso, un Dios misericordioso, que cumple promesas y que nunca falla. Esto te dará la perspectiva correcta de Dios y también abre las puertas del cielo sobre tu vida. Luego, reconocer que hemos pecado es el plano básico, pero hacerlo por nuestra ciudad y nación demuestra un amor profundo por la reconciliación de toda la humanidad con el Dios creador del universo. Y finalmente, ora para que Dios te haga exitoso en la vida para su gloria. Eso es lo que hizo Nehemías. No hay nada de malo en orar por el éxito si lo que estás haciendo es para la gloria de Dios. Permite que pueda hacer una oración contigo en este día. Señor Jesús, hoy vengo delante de ti para reconocer que soy un pecador y que necesito de tu presencia en mi vida. Hoy vengo también para hacerte recuerdo acerca de tus promesas para mi vida. Y te ruego para que me des éxito en mi trabajo. En el nombre de Jesús. Amén.
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2: Reflexiones para la vida. Me inclino ante tu santo templo mientras adoro. Alabo tu nombre por tu amor inagotable y tu fidelidad, porque tus promesas están respaldadas por todo el honor de tu nombre. Salmos 138:2. La adoración, la mayor muestra de aprecio y reverencia hacia el Creador de los cielos y la tierra. Inclinarnos ante el Eterno muestra nuestra humillación y reconocimiento para aquel que nos diseñó y nos ama entrañablemente. Adoramos porque reconocemos la fidelidad de Dios y su amor incondicional para con nosotros. Cuando vemos la grandeza del Todopoderoso y su inmenso poder, nuestra actitud de respuesta es la adoración profunda y la entrega a sus propósitos perfectos. Cada promesa bíblica es un documento, ya que Dios no puede mentir y lo que está respaldado en su palabra siempre tendrá cumplimiento. Que logremos tener vidas apegadas a su escritura y que cada precepto sea cumplido en amor a su perfecta voluntad. Guardar su palabra debe ser un gran deleite para nosotros. Que en este día la adoración sea una respuesta natural a un corazón que ama y respeta al Todopoderoso. Te deseamos un feliz día y que Dios respalde todo lo que realices. Excelente jornada para ti. Les habló Federico Quintana Guerrero.

Reflexiones para la vida. Ustedes, los que aman al Señor, odien el mal. Él protege la vida de sus justos y los rescata del poder de los perversos. Salmos 97:10. Existen algunas características intrínsecas de las personas que aman a Dios. Una de ellas, que es bastante relevante, es odiar el mal. No se puede servir al Rey de Reyes y Señor de Señores cuando constantemente estamos apoyando las mentiras o tomamos siempre el camino corto. El que ama a Dios de corazón será una persona veraz que vivirá de manera íntegra y procurará no ofenderle con sus acciones. En este mundo que vivimos coronado por los antivalores, actuar con la verdad pareciera la excepción de la regla. No podemos acolitar el mal, la trampa o la astucia. Debemos velar y que la invitación permanente sea a actuar de acuerdo a los preceptos que Dios determina en su palabra. Cuando la gente conocía a los discípulos de Jesús, los identificaba por su forma de hablar y actuar, la cual era diferente del resto de las personas. Nosotros debemos distinguirnos de las demás personas que nos rodean. Dice la Escritura que cuando actuamos en justicia, Él pelea por nosotros y nos protege. El Señor intervendrá a nuestro favor y nos librará del poder de los perversos que buscan nuestra debacle. Hay una cobertura que nos libra de todas las acechanzas y peligros del mundo. Bajo las alas del Eterno dice la palabra que estamos seguros. No nos salgamos de ese lugar porque podemos ser vulnerables. Que en este día Dios bendiga todas tus acciones y puedas contar con su bendición permanente. ¡Feliz jornada! Les habló Federico Quintana.

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1: Con todo lo que ha pasado con Esteban, no hemos tenido tiempo de estar juntos, Alberto.
2: En estos momentos es cuando más unidos debemos estar. Irónicamente, hemos estado algo distanciados y la preocupación, el cansancio, la incertidumbre de saber lo que va a pasar con Esteban.
1: Por eso les pedí a Carla, a Marisela y a todos que hoy fueran a dar un largo paseo. Preparé un delicioso café con galletas para compartirlo. Juntos, solo tú y yo.
2: Gracias, mi amor. Me fascina todo lo que preparas y este gesto me llena el corazón.
1: Te amo, Alberto.
2: Le doy gracias a Dios por tu vida. Y de veras, perdóname porque en este tiempo no he sido muy expresivo contigo. Gracias por entenderme.
1: Bueno, no te voy a negar que sí he extrañado esos detalles, pero ayer pensaba, ¿por qué no soy yo la que te sorprende con un detalle?
2: Gracias, mi vida, por animarme. Te amo.
1: He visto todo el esfuerzo que has hecho para salir adelante con los gastos del tratamiento de Esteban y con las necesidades de la casa.
2: A veces me siento frustrado porque no he podido tener un trabajo estable.
1: Pero has sido responsable con nosotros. Hemos visto todo el esfuerzo que has hecho por proveer lo necesario. Y durante estos meses hemos podido palpar la fidelidad de Dios en nuestra familia.
2: Gracias por alentarme, Eli. Dios te ha usado mucho para levantarme el ánimo. Gracias.
3: Lo que hace que usted anime o desanime a alguien es lo que hay en su corazón. La Biblia dice, porque de la abundancia del corazón habla la boca. La forma de comunicación que más refleja al Señor Jesucristo es todo lo que se dice y se hace. Permita que Jesucristo hable sus palabras y realice sus acciones a través de su vida. Su comunicación no se origina en su mente, sino en su corazón.
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1: Hola, campeón.
2: Hola, papi.
1: ¿Me dejas morderte la pancita?
2: Sí, papi, pero despacito. Ya, papi, ya me cansé.
1: Esteban, ¿qué pasaría si no te curas?
2: Papá, estoy listo. Si Dios me quiere llevar, estoy preparado para ir al cielo.
1: ¿Y por qué crees que vas al cielo?
2: Porque Jesús es mi salvador, porque lo recibí en mi corazón.
1: A ver, ¿y cómo sabes de eso, mi vida?
2: Porque el abuelo me enseñó que Jesús murió por nuestros pecados. Y yo le pedí a Jesús que viva en mi corazón. Y el abuelo me dijo que todos los que tienen a Jesús en el corazón, cuando se mueren, van al cielo.
1: Esteban, ¿cómo piensas que es el cielo?
2: Me imagino como un lugar donde ya no va a haber más dolor, ni más sufrimiento. No más pinchazos, ni más quimioterapias. Papi, si Dios quiere llevarme en cualquier momento, estoy listo.
1: No sabes cuánto me alegra oírte decir eso.
2: Yo no tengo miedo a morirme. Solo quiero que no me duela mucho. Nada más.
1: Quiero que sepas que te amo mucho, Esteban. Que le doy muchas gracias a Dios por haberme permitido ser tu papá.
2: Papi, yo te quiero con todo mi corazón.
1: Yo te amo con todo mi corazón.
3: Cuando confiamos en Jesucristo como el Salvador de nuestra vida, Dios nos da el glorioso regalo de la vida eterna. Nuestra vida está asegurada por Dios Padre hasta el día en que Él nos reciba en el cielo para ver cara a cara a nuestro Salvador Jesucristo. Su promesa dice, el que oye mi palabra y cree, tiene vida eterna. Cuando Cristo es nuestro Salvador, tenemos la certeza de ir al cielo.
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0: Con ustedes, Rebecca Knowles del Ministerio Roni.
1: Cada día me sorprende más cómo tantas parejas casadas viven bajo el mismo techo, pero cada uno vive su propia vida. Tienen cuentas de banco diferentes sin que el otro cónyuge sepa qué acontece en ellas. Cada uno trabaja y gasta como quiere su dinero. La mujer que nos ayudó en la compra de nuestra primera casa se burló de nosotros cuando nos dijo, ¿ustedes todavía toman vacaciones juntos? Claro, es porque a los 3 años de casados, uno todavía está recién casado. Pero esperen a tener unos 15 años. Parece que ella se iba de vacaciones con sus amigas a lugares donde se puede ir de compras, mientras su esposo se va con sus amigos dedicándose a la caza de animales. Si ese matrimonio fuese parte de una competencia de baile, perderían unos 2 puntos por bailar cada uno por su lado. Recuerda, bailar juntos no es bailar cada uno por su lado. Así también, la armonía en el hogar se logra estando y actuando juntos.
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Gracias, Padre bueno, por tu amor y tu misericordia. Gracias por tu fidelidad. Te amo y te amaré.

Saben que esta canción yo la recibí un momento que yo estaba orando por algunos pastores, un momento de intercesión, y de repente me agarró como unos dolores en el pecho, se me cerró, parecía un paro cardíaco, yo nunca había tenido eso, y no podía ni respirar ni decir Jesús nada. Bueno, averigüé después, los médicos dicen que es ataque de pánico, pero yo sabía que por el momento de lo que estábamos haciendo era algo espiritual. Cada vez que me volvía esos dolores, me vino esa melodía: tú eres mi paz, príncipe de paz. No como el mundo me da. El mundo por ahí nos da una paz a través de pastillas, a través de rejas, cosas que muy superficiales y pasajeras. Pero cada vez que cantemos esta canción, donde quiera que estés viendo este DVD, los que estamos aquí disfrutando, que podamos declarar el príncipe de paz reinando en nuestras vidas. Y esta canción nos va en contra de todo ataque de pánico, toda depresión, todo espíritu de muerte retrocede. Y la justicia de Dios endereza todas las cosas. Paz no es un sentimiento de tranquilidad. Paz es que todo esté en orden conforme a la voluntad de Dios. ¿Qué les parece si cantamos juntos una vez más y declaramos?

0: En Juan 15:16 dice: No me elegisteis vosotros a mí, sino que yo os elegí a vosotros, y os he puesto para que vayáis y llevéis fruto, y vuestro fruto permanezca.
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0: La mayoría de las personas están interesadas en la productividad, pero la Biblia no usa la palabra productividad. En cambio, encontrarás la palabra fructificación. Sabes, productividad puede llevarte a una vida de mucha acción, pero no necesariamente fructífera. Es decir, es posible jugar los 90 minutos del partido productivamente, con buena técnica, y no meter goles, es decir, sin frutos. Dios quiere que tengamos una vida plena y fructífera, y yo creo que hay por lo menos 4 condiciones que son esenciales para una vida fructífera. Primero, debes elegir la semilla correcta y cultivar raíces. Una buena semilla siempre da un buen fruto, y Dios dice que no hay fruto sin raíces. No me elegisteis vosotros indica que Dios ha elegido sembrar su buena semilla en mí, y necesito raíces que estén plantadas junto a corrientes de agua para que puedan dar fruto. Segundo, debes eliminar las malas hierbas. ¿Cuánto esfuerzo se necesita para cultivar malas hierbas? Ninguno en absoluto. Las malas hierbas crecen por sí solo y ahogan tu relación con Cristo. Las malas hierbas son un signo de negligencia y el alma negligente, dice Proverbios, padecerá hambre, porque no está conectada y no lleva fruto. Tercero, permite que Dios pueda hacer una poda en tu vida. La poda es esencial para aumentar la fructificación en una planta. No es opcional. El Señor poda las ramas que sí dan fruto para que den aún más. De modo que permite que Dios pueda limpiar tu vida para dar aún más fruto todavía. Y en cuarto lugar, debes esperar la cosecha. ¿Sabes? La planta de olivo tarda 5 años para los primeros frutos y 65 a 80 años en alcanzar rendimientos estables. El fruto no viene automáticamente el día después de haber plantado la semilla. Y David dice, pacientemente esperé para recibir respuesta favorable de Dios. Permite que pueda compartir contigo un concepto importante. Dios nos ha elegido para ser fructíferos y que nuestro fruto permanezca como un testimonio vivo de que cuando Dios planta algo, esto no es cualquier cosa. Somos una planta real que lleva mucho fruto. Así como una semilla crea una nueva vida a partir de su muerte, para que seas más fructífero en tu vida, tienes que morir a tu antigua naturaleza, una muerte a tus propios deseos y a tus ambiciones. ¿Sabes? Quizás has estado inactivo en tu vida por algún tiempo y el Señor viene hoy para activar esa semilla que Él ha plantado en tu vida para que puedas llevar abundante fruto. Por ello, mantente conectado a Jesucristo. Permite que pueda hacer una oración contigo en este día. Señor, vengo delante de ti porque quiero trabajar en estas 4 cosas: cultivar mis raíces, eliminar las malas hierbas y permitir tu poda y esperar por la cosecha. Señor, yo confío en que lo que has sembrado en mí llevará abundante fruto para tu gloria y tu honra. En el nombre de Jesús. Amén.
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1: Hola, Carla.
2: Sara, qué bueno que hayas venido. ¿Cómo sigue Esteban?
1: Ay, siguen tratamientos todavía.
2: Gracias, Sara, por preocuparte por nosotros todo este tiempo.
1: Estoy muy agradecida con ustedes por haberme ayudado cuando estaba a punto de abortar. Gracias a Dios, ahora tengo a Matías en mis brazos.
2: Tener a tu bebé fue la mejor decisión que tomaste.
1: Estoy muy feliz con Matías. Y mis papás están contentos con su nieto.
2: Gracias a Dios, tus padres te han apoyado incondicionalmente.
3: ¡Hola, Sara! ¡Qué bueno que hayas venido a visitarnos! Oh, ¿puedo cargar a tu bebé?
1: Por supuesto, Natalia.
4: Ven, precioso, con nadie. Venga, venga. Qué lindas manitas tienes. Son muy suaves. Por tomar la decisión equivocada, ahora no podré disfrutar la alegría de ser mamá.
1: No digas eso, tía Nati.
2: Aunque fue duro lo que pasaste, Nati, tu experiencia me ayudó a entender que abortar no era la mejor decisión. Si tú no hubieses hablado conmigo ese día, quizás Matías no estaría ahora conmigo. Nati, aunque ahora no puedes tener a tu propio hijo, ¿qué te parece si te conviertes en la tía oficial de Matías?
5: Todos debemos tomar decisiones. Algunas tienen poca importancia, pero otras cambian nuestra vida para siempre. Dios quiere que tomemos decisiones siguiendo sus normas. La Biblia dice, las normas de Dios son rectas, que alegran el corazón. El mandamiento de Dios es puro, que alumbra los ojos. La meta de Dios es desarrollar nuestro carácter y profundizar nuestro conocimiento de sus caminos.
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Reflexiones para la vida. El propósito de los proverbios es enseñar sabiduría y disciplina, y ayudar a las personas a comprender la inteligencia de los sabios. Proverbios 1:2. Abordamos hoy el libro de los Proverbios escrito por el rey Salomón, el mismo hombre al cual Dios le dio sabiduría para gobernar. Esta porción de hoy nos habla del propósito que guarda el libro de Proverbios. Son preceptos que tienen como finalidad recibir la sabiduría del Eterno por medio de sus directrices perfectas que están plasmadas en las Santas Escrituras. La palabra de Dios nos hace sabios porque sus ordenanzas nacen en el corazón del Señor y deben hacerse vida en nosotros. La sabiduría perfecta solo viene del Eterno y es la capacidad de usar la inteligencia de una manera acorde. Existen muchas personas que son inteligentes, pero que no son sabias, ya que este don no procede de la mente, sino del corazón, y ha sido depositado allí por el Rey de Gloria. También la porción de hoy nos habla de la disciplina que nos lleva a tener vidas correctas delante de su presencia. Los proverbios tienen también como fundamento desarrollar la sabiduría en nuestra vida y que podamos entender lo que dicen los sabios que son dirigidos por el Eterno. La sabiduría de lo alto nos capacitará para vivir la vida con equidad y justicia. Hoy en día, cuando el hombre se mueve por lo que siente, es menester ir a la palabra y que la sabiduría que ella contiene sea la que nos dirija. Que a partir de hoy te dejes enseñar por la santa palabra de Dios. ¡Feliz jornada! Les habló Federico Quintana Guerrero.

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1: Primero lo enterraron en la iglesia de Garrison en Potsdam, Alemania, junto a su padre Federico Guillermo. De allí, en tiempo de la Segunda Guerra Mundial, lo sacaron y lo llevaron al refugio secreto del mariscal Hermann Göring. De allí lo llevaron a una mina de sal en Turingia, Alemania Oriental, a casi 5.000 metros bajo la superficie de la tierra. De ahí lo llevaron a una iglesia en el pueblo de Marburgo, en Alemania Occidental. Y por fin, agosto del año 91, después de 205 años de haber muerto, el cuerpo de Federico I, el Grande, rey de Prusia, fue sepultado donde él quería, en los jardines de su palacio de verano en la ciudad de Potsdam. Y uno, amigo, se pregunta, ¿tiene realmente alguna importancia el lugar donde uno es enterrado? Los grandes de este mundo ponen sumo interés tanto en el lugar donde van a vivir como en el lugar donde serán enterrados. Piensan que personas de alta categoría como ellos deben ser sepultados en lugares de grandeza y renombre. Así fue con Federico I, el Grande, rey de Prusia, filósofo, artista, mecenas de literatos y formidable guerrero. Él quiso ser enterrado sin ninguna pompa ni ceremonia en los jardines de su palacio que bautizó Sans-Souci, que en francés es sin preocupación. Pero los azares de la política y de la historia lo llevaron de lugar en lugar hasta que por fin, 205 años después de su muerte, sus restos descansarán ahora donde él siempre quiso. Y surge de nuevo la pregunta, ¿tiene después de todo real importancia el lugar donde uno es enterrado? Amigo, estudiemos esto por un momento. Somos cuerpo y alma, lo material y lo espiritual, lo pasajero y lo eterno. El cuerpo que nos sostiene vino de la tierra y a la tierra regresa. El alma, esa parte inmaterial nuestra, que es el ser que realmente somos, es eterna. Es triste, mi amigo, que más concernimiento le damos a la parte nuestra que retorna al polvo que a la que nunca muere. Ciertamente para los familiares y amigos íntimos, el lugar donde queda el cuerpo tiene importancia. Pero sin faltar respeto o más aún reverencia al deseo de familiares, para la persona que muere, lo más importante es dónde irá después de la muerte. Es el destino del alma lo que vale, no el destino del cuerpo. Amigo, Cristo ofrece no sepulturas en mausoleos de mármol, sino una morada eterna en gloria celestial. Démosle a Cristo Jesús hoy mismo nuestro corazón y Él nos dará una vida íntegra y buena aquí y una vida de gloria eterna en el más allá.
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